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97.7 para la ciudad del Alto, 93.7 para toda la ciudad de La Paz. Un abrazo grande para ustedes. Estamos en la nochecita de tráfico, 93.7. Sí, señor, música para bailar con todo el mundo, incluyendo los marcianos. Sí, señor. Bueno, tengo una invitación muy importante porque, pues, se viene al teatro 16 de julio, los últimos días de una función que sin duda alguna es todo un éxito. Y atención La Paz, atención Ciudad de La Paz, porque vuelve el Teatro Social de la mano de nuestros amigos de Italia Producciones, por supuesto, y de Daniel González, que está dirigiendo esta obra que es muy bonita, muy importante, muy reflexiva y que le va a interesar mucho a usted. 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No te atrases, ve y pues sin duda alguna me cuentas qué tal, ¿eh? Anda con los amigos y la familia, que es importante. Sí, señor. Bueno, os hablamos de cosas importantes. 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

Vamos con sus canciones, por favor. Perdón por ponernos un poquito tristes. No, no tan tristes, pero por lo menos con canciones que tienen muchísimo ritmo. Ay, nos transportan hasta esos momentos donde dices, te extrañaré. Aquí está Narela, es una canción que, bueno, viene desde Boston, Massachusetts. Saludos a Gonzalo que está con nosotros en sintonía hasta muy, muy lejos. Desde acá, desde La Paz, Bolivia, con sus canciones favoritas. Solo aquí en Yacaltaya, tu radio.

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0: ay, ay, ahí está Josette y la sonora sensación. Esto titula el mix corta venas. ¡Qué movimiento que le pone al viernes!
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0: Gracias a todos nuestros amigos de las redes sociales. A ver, los ultimitos mensajes de WhatsApp. Saludos, Rodrigo Chirinos. ¿Cómo estás, hermano querido? ¿Ya estás listo para el viernes por la noche? Dímelo. Buenas noches, Radio Chacaltay. Hermano Pablito, ¿cómo estás? Espero que estés muy, pero muy bien. Quiero mandar un saludo a la familia Huachaya. Dice a mi enamorada Ángela. Quisiera la canción de Sin Control, el tema Llorarás, por favor. Te escribo desde Tilata, Camino Viacha. Saludos, Brian. ¿Cómo estás? Saluditos a Brian. Feliz viernes a tu programa. Está bonito. Seguí adelante. Dice Dios te bendiga. A ti también, querido Brian. Te mando un abrazo grande. Felicidades. Ya viene tu canción, ¿eh? No me voy a olvidar, lo prometo. ¿No sabes comunicarte con nosotros todavía? Este es nuestro número.
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0: ¿Cómo me gusta venir los viernes? Sí, sí, señor. Viernes bonitos. Viernes dedicado para toda la gente trabajadora. Que bueno, va a casita tal vez. Está escuchándonos en el autotransporte. Ahí en algún lugar donde pues expenden comidas. O mejor dicho, restaurantes. Buen provechito para todos los que están comiendo algo rico. O tal vez un cafecito. Ay, por favor, si hace falta. Me ha antojado tomar una linacita, pero así una linacita en vasito de cristal. Qué rico, con limoncito. Ay. Saludemos a nuestros amigos de Facebook, por favor. Nenita Estrada, bienvenida. A ver, prendamos mi cámara para poderlos saludar. A ver, un clic aquí, ahora sí. Hola, saludos grandes desde la cabina de la radio. Uy, no prendí mi monitor de atrás. A ver, Nenita Estrada dice, buenas noches, Pablito, viernes de solteros y solteras. Nenita, ¿puedes creer que ya no se utiliza tanto ese término? Ya pasó de moda, creo. Saludos, y dice, linda música, si puedes complacerme, por favor, con el tema que me encanta de Jerry Rivera, que es un amor como el nuestro. Muchas gracias, a ti te encanta la salsa, Nenita, ¿eh? ¿Sabes bailar salsa? A mí todavía se me complica un poquito, pero puedo hacer el 8, puedo hacer la vuelta grande, los tres pasos sabrosones, los pasos de la... ¿Cómo se dice? Los pasos de la muerte. Bueno, ahí está con nosotros Nenita Estrada. Gracias siempre por la preferencia. Espero que todo termine para toda la gente linda, dice. Claro, todo termine bonito, ¿no? Claro, es la idea. Saludos a mi linda Bolivia, a mi amada Bolivia, dice Nenita. Nos escucha en los Estados Unidos. Rafael Vizcarra, saludos desde Argentina. Rey, dice, gracias, pero sigo siendo el rey. Augusto Villasanti, está de traje hoy, ¿eh? Augusto, ¿dónde vas a ir tan elegante? Ahí está Fernandita Casas, como siempre. Ahí el chinito arriba, vamos. Todos dicen que, y pronostican que va a ser la final Brasil. ¿Cómo decían? Corea, creo, o Japón, algo así, ¿no? Otros dicen Portugal también. Está medio loco el mundial, la verdad. Yo me voy a ir al último, a los últimos. Ahí podemos jugar, si no. Rafael Vizcarra, saludos desde Argentina. ¿Cómo estás? Mauro Alcántara. Mauro Oleyo da Souza. Buena noche, galera. Américo Guzmán, gracias Pablex por el temita. Dice Narel, ahora otro temita, por favor. Nos toca por aquí también. Dice, a ver, la llamada creo que es, por favor, la llamada. ¿La llamada? ¿De quién? A ver, Américo Guzmán, si me estás escuchando, yo sé que sí. Por favor, hasta Massachusetts. Explícame qué canción, por favor. Viernes de Yalas, dice, ¿qué le pasó? Bueno, viernes. Nuestro viernes hermoso aquí en la radio y lo pasamos juntos. Vamos a nuestra pausita, por favor. Al volver, lo más reciente de la pura sabrosura. Además de sus canciones solicitadas a este punto del día. Ya saben, solo en Chacaltaya, tus canciones favoritas, siempre con mucho ritmo.
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0: Estamos escuchando sus canciones solicitadas, Muchos mensajes los que me están mandando. Estoy respondiendo desde el celular. Gracias siempre por la compañía. Recuerda que ese es nuestro número. Comunícate con nosotros.
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0: ¡Ay, ay, ay! Nochecita de viernes, qué mensaje que nos envían. Gracias por toda la buena onda, toda la interactividad que nosotros tenemos con ustedes. Nos encanta charlar con ustedes. Saluditos grandes para nuestro amigo Américo Guzmán. Esa era tu canción, ¿no? Pablito, ¿cómo es tu peinado? Dice, yo le digo, mi peinado se llama el heladito. Me dice, peinado Jimmy Neutron. Antes era más grande el copete, pero ahora ya está chica. Gracias, querido Marco. ¿Cómo están? ¿Qué tal? Buenas noches. Yo me hice el partido, espero que no, ¿eh? Sigamos juntos, por favor, aquí en la radio. Divirtámonos, escuchemos sus canciones favoritas. Exactamente en toda Bolivia, 20:54 desde La Paz, Bolivia. Saludos a todos ustedes.
1: No tengo dinero
0: ni nada que dar. ¿Cuántos estarán así? No tengo dinero ni nada para salir este viernes por la noche. Bueno, podemos salir el sábado en la próxima semana también, no hay ningún problema. Te quiero recomendar algo importante. 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Vamos con nuestros mensajitos, por favor, comunícate con nosotros.
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0: Pablito dice, ¿me puedes complacer con la canción de tus románticos? Prometí no enamorarme, por favor, hermano Pablito. ¿Cuándo te vas a ir? ¿Cómo dice? Cuando te vayas a ir, dice, ¿me puedes complacer? No, no, yo me voy a quedar hasta las 11 de la noche hoy con ustedes. Bueno, quería quedarme hasta las 12, pero bueno, depende del público, a ver qué dice. Pablo, quédate hasta la una, dice, no. Bueno, estamos transmitiendo en vivo y en directo. Vean mi cabina, por favor, qué hermosa mi cabina acá en la radio. Podemos presentarles pues a mis dos computadoras, las tres computadoras, la de redes sociales, la de menciones, nuestra mega archi recontra computadora donde está toda la música que tenemos acá en la radio, la consola, el micrófono. ¿Qué más? Aquí estoy yo, ¿eh? Bueno, yo soy un mueble, no creo. Bueno, mi televisor está apagado, atrás para que no se distraigan, ¿eh? Se distraen mucho viendo nuestros gráficos por ahí. Lo voy a aprender ahorita para ver el partido. No, no, mentira. Bueno, ya vienen sus canciones. Por favor, aguánteme un minutito. Pablito, algo del Grupo 5. Te lo he pedido toda la noche. Por favor, atentamente. Gus Gus dice, querido Gustavito, te mando un abrazo grande. ¿Dónde estás, Gus? Pablito, listo para salir a la noche. Dice, por favor, una canción. Está buena. Una de Código Fer. Por favor, Pablito, dame tu piel. Esa canción me pone mucho en activa. Me activa mucho la noche. Ah, está bien. ¿Quién se estará cambiando viendo el espejo, no? ¿Se acuerdan cuando hacíamos eso? Si nos cambiábamos y poníamos musiquita fuerte en la radio. Y tal vez el locutor decía, sí, a continuación escuchas al Grupo 5.

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0: 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Sí, señor, ahí están nuestros amigos que nos soliciten a sus canciones favoritas en este punto del día. Sí, señor, estás escuchando Radio Chacaltaya con muchísimo ritmo. En viernes, sí, en viernes por la noche.
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Señoras y señores, arrancamos una nueva hora, 21 horas con 10 minutos exactamente en toda Bolivia. Están escuchando su radio Chacaltaya de todos los días con mucho ritmo y con Claro. Todas las canciones que ustedes nos solicitan a nuestro número de WhatsApp. Gracias siempre por toda la simpatía y toda la buena onda que le echan a los mensajes. Me encanta leerlos, de verdad. Nuestro amigo Brian dice, Pablito, quedaste hasta la amanecida, dice. Bueno, también tengo que ir a bailar, ¿eh? Alguien me invitará, yo creo, alguna persona, me imagino. Pablito, buenas noches. Dice, qué simpático que eres ahí. ¡Wow! Gracias, gracias. Muy bien. Ahora vuelvo a prender la cámara, ¿eh? Haces transmisión de TikTok. Sí, vamos a hacer más adelante, más adelante. Me voy a peinar mi jopito, ¿eh? Pablito, qué lindas canciones que estás poniendo. Algo de la pura sabrosura, por favor. Necesito una droga. O sea, te necesito a ti. ¡Wow! Marisol, ¿eh? Marisol le gusta bailar. Señoras y señores, habilitado nuestro número y también puedes ingresar a Radio Chacaltaya, música tropical con altura. A ver qué nos dicen nuestros amigos del Facebook. A ver, Omar dice, así no sales a bolichar, ¿no? Y Día dice, termina el primer tiempo del partido. Bueno, creo que están festejados. Me encanta que estén escuchando la radio y al mismo tiempo viendo el partido. Eso significa que, bueno, si te aburre el partido, puedes escuchar la radio y la pasas bien. Sí, sí. Hola Chacaltaya, por favor, algo de euforia, sin sentimientos, la sintonía está buenísima, dice, gracias. ¿Desde dónde se comunica? No se olviden, por favor, mandarme el nombre, desde qué parte de Bolivia, desde qué rinconcito del mundo. Bueno, y de verdad están pasando tantas cosas. Sí, yo sé que siempre puedo ser simpático y reír un poquito de tantas cosas, pero de verdad que están pasando cosas muy fuertes en todo el mundo. Hay que unirnos con nuestra energía positiva siempre para que todo pase rápido y darle un poquito de esperanza también a muchas personas que no le están pasando tan bien. Sí, de verdad. Para todos nuestros hermanos que están en otros países también, bueno, todo lo mejor para ellos, de verdad. Siempre una oración antes de dormir o en el transcurso del día también, para que todo pueda salir mejor todos los días. Así que, bueno, hay muchas personas que desaparecieron en esos terremotos terribles que hubo en Venezuela y en otros lugares también. Y que, bueno, pronto ojalá los puedan encontrar a todos, de verdad. Bueno, a veces podemos ser divertidos, pero esta vez de todo corazón lo digo muy serio. Y esperemos que todo pase pronto, ¿no? Y a veces las desgracias nos pasan a todos. Nadie está a salvo de una desgracia, ¿no? Y nuestros hermanos muchas veces, pues, les pasan este tipo de manifestaciones de la naturaleza que, bueno, no podemos controlar y pasan este tipo de cosas. Y más allá del mundial y muchas otras cosas que está celebrando el mundo encima, pues vienen este tipo de catástrofes. Aquí en Bolivia, por ejemplo, están pronosticado el tema de una baja de temperaturas muy, pero muy fuerte, que nosotros tenemos que contrarrestar con algo, abrigarnos un poco más, comer algo más fuerte en cuanto a vitaminas también para podernos poner más fuertecitos, ¿no? Y a nuestros pequeños también cuidarlos muchísimo del tema del resfrío y otras enfermedades que pueda haber. Así que bueno, cuidarnos. Nada más, no nos queda nada más. Siempre con Diosito, es importante. Bueno, viernes por la noche, señores, a bailar un poquito. Sí, me han pedido esta canción. Por favor, que no baje el ritmo, que no baje la temperatura. Mucho ritmo aquí en Chacaltaya, sí, señor. Estamos.

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Esa canción titula Perdiste Corazón. Corazón, ¿por qué pierdes tanto, Bueno, nochecita de viernes junto a Chacaltaya, sí, señor. 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

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Estamos en viernes por la noche aquí en Chagaltaya. Y claro, nosotros tenemos esas canciones que

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0: la sugerencia Chacaltaya junto a los Águilas de América que nos cantan Te Desconozco. Línea completamente habilitada, escríbanos.
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0: Un abrazo grande para nuestros amigos de Facebook y del WhatsApp que están conectados siempre con nosotros. Y me encantan los comentarios. Dice Pablito, siempre positivo, me encanta. ¿Qué te tomas en las noches? Dice. A ver, un matecito. Ahorita estoy con un matecito, ¿eh? Manzanilla, por favor. Claro. Bueno, tener 10 y algo no es mucho. Pablito, buenas noches. Dice, qué linda, qué alegría que pones en la noche. Dice, gracias. Bueno, no les cuento chistes, pero por lo menos ahí ponemos nuestra actitud, ¿eh? Actitud positiva ante todo, recuerden. Pablito, ¿cómo estás? Dice, buenas noches. ¿Tienes esa canción de Chili que dice loco por volverte a ver? Pero un poquito lenta, ¿no? Acá está, muy bien. ¿Para quién la vas a dedicar? ¿Por qué estás loquita, eh? Bueno, tú lo sabes. Marquito, buenas noches. Dice Pablex, ¿cómo estás? Qué gusto poderte escuchar. Es un gusto aquí por la calle comerse. Dice, está haciendo frío y como que ya no hay mucha gente. Dice, pero te estoy escuchando acá en la radio. Felicitaciones por la programación de la noche. Nos encantaría que te quedes hasta la madrugada, dice. Uy, no sé. Uy, sí, vamos a hacer una trasnochada algún día, ¿eh? Ya no vamos a poner alguna misión por ahí. Yo creo que en julio. Una verbena aquí vamos a hacer. ¿Se imaginan? Sería cool, ¿eh? Muy bonito. Bueno, Marquito, ¿qué canción me vas a pedir? Escríbeme, por favor. Ahí están nuestros amigos de las redes sociales. Bienvenidos a la programación de Radio Chacaltaya. Buenas noches. ¿Cómo estás, Julia? Bienvenida. Ahí está Omar. Américo, ya se durmió. Américo, ¿qué pasó, Marquito, buenas noches. Saludos a todas las personas que, bueno, están viendo la transmisión ahí. Lo vamos a saludar por camarita. A ver, por aquí. ¡Ping! Ahí está. Saluditos a todos. Buenas noches, sí, señor. Para todos los fanáticos de Magic Juan, les quiero contar que nos ha llegado esta canción desde el exterior. Claro, es un estreno internacional que tenemos acá en la radio y está en calidad de sugerencia aquí en Chacaltaya. Sí, y para todos los que conocen al señor Magic Juan, que bueno, esta temporada está con esta marca personal que se llama Magic Juan, el más duro, nos trae una canción que te va a gustar mucho. Si todavía no la has escuchado, te invito a darle volumen a tu radio porque esto está muy, pero muy fuerte.

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1: Extremo Caliente nos presenta lo más reciente junto a Pedro Atunga, Perú y Bolivia, Bolivia y Perú, por supuesto, en esta linda canción que titula Cholita. Recuerda que siempre puedes pedir esta canción y está aquí en calidad de sugerencia en Chagaltaya. Tenemos un consejo especial para todos. ¿Qué implica vivir en situación de violencia? La violencia contra las mujeres no comienza ni termina en un instante, porque está instalada en la vida cotidiana. Se extiende en sus vínculos y deja huellas que muchas veces no se ven, pero sí se sienten. No afecta solo a quien la vive. 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Apostemos por una vida digna sin violencia. Sí, señor. Son importantes, por supuesto, nuestros consejos. La gente se comunica con nosotros.
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1: manda tus saludos especiales. Bueno, yo me voy a quebrar por el resfrío, pero miren cómo estoy, ¿eh? Pablito dice, buenas noches. Tú te tomas... No sé si me tomo... Para estar con esa positividad de siempre. Dice, saluditos, escuchando aquí desde Argentina. Dice, qué bueno, en el taller. ¿Cómo se llama el taller en Argentina, eh? ¿Taller de qué? A ver, ¿taller de qué? Dinos, por favor, ¿con quiénes están trabajando? Cuéntenos. Queremos mandarles saludos, su gusto musical de hoy. ¿Qué quieren escuchar esta

0: dice, qué alegría que pones a la noche, Pablo. Me dan ganas de escuchar. Amanécete, por favor. Bueno, no sé, no traje mi pijama, ¿eh? Pablito, por favor, ¿puedes poner una canción de Sombras o Ráfaga? Dice esa onda, esas canciones me gustan mucho. Estoy aquí en el Velocimotor, dice, trabajando hasta que se pueda. Muy buenas noches y gracias por ser la compañía de todos los amigos del autotransporte y de los volantes. Dice, gracias, Pablex. No, gracias, Carlitos, te mando un abrazo grande. ¡Carlitos!
1: Tengo los trucos, te pongo el gusto. Oye, nena linda, como tú lo bailas, lo bailas, me fascina.
0: Qué lindas eran esas canciones, ¿no? Hubiera querido tener edad para ir a una discoteca cuando se bailaran estas canciones. Claro. No, sí. Dice Pablito, hasta el grande, ¿no?

0: A ver, una canción que nos haga bailar y despertar para todos los que están con nosotros. Sí, señor. Uy.
1: El sentimiento cumbiambero.
0: Vamos a recordar esta, ¿de acuerdo?

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2: Nuestra sugerencia Chacaltaya se viene completita para todos ustedes. Prepárense, por favor, en toda Bolivia, exactamente 22:10. Ahí estamos, mix especial, claro, de los hermanos Eipen, dedicado para la gente de Argentina. Está con nosotros, un abrazo para Dania, que está ahí en el taller, que tiene, bueno, como nombre el NTN. Aquí escuchando la radio y trabajando al mismo tiempo. Dice, ¿qué hora es en Argentina? ¿Está haciendo frío por allá? Saluditos a todos nuestros compatriotas bolivianos. Y bueno, es momento de la sugerencia, pero la sugerencia Chacaltaya. Sí, señor. Si no escuchaste y eres fanático de lo más nuevo que tienen los Coris, esta es su nueva canción y te la presentamos aquí en la radio. Esta canción titula ¿Cuándo? Así, ¿cuándo? Con fuerza. Y es una sugerencia en la radio.

los Coris, que siempre nos sorprende con una canción. Ahí está lo más reciente, que titula ¿Cuándo? Una sugerencia que en la radio. Es momento de un buen consejo a estas horas de la noche. 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

0: Vamos a nuestra pausa, por favor. 22 con 15 minutos en toda Bolivia. Estás escuchando Tráfico 93.7 siempre por Chacaltaya. Sí, señor. Esta semanita especial, por supuesto. Y a todos los que creen a nuestra hermosa Charito Sierpa, prepárense porque la próxima semana ya vuelve. Sí, ella retorna de unas merecidísimas vacaciones para poderles ofrecer ese programa que tanto les gusta en la noche.
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2: Lo más reciente de Miguel Orías ahí, ¿qué tal? Vestida de novia, titula la canción para la gente que nos está pidiendo ese tema. 22 con 26 minutos. Uy, qué rápido pasa el tiempo, Vamos con un mensajito, por favor. Enseguida se viene una sugerencia de código Fer. Prepárense. Pablito, buenas noches. Dice, qué ritmo que tiene la nochecita contigo. Mil felicidades. Y por favor, un mensaje para todos los dueños de las mascotas. En este frío, son los únicos que no tienen un abrigo como nosotros o una casa. No los dejen fuera en la calle. Dice Pablito, diles, por favor, ojalá puedas leer mi mensaje y tú también puedas impulsar que dejen a las mascotas dentro de la casa. Dice, ellos no tienen voz ni tampoco la culpa de haber llegado a las vidas de personas, dice. Bueno, y es importante esto, ¿no? Este frío va a ser crudo, crudo, les digo. Y bueno, hay todavía un frente frío que llega pronto. Y bueno, vamos a tener que asumirlo, enfrentarlo nosotros como siempre. Pero hay algunas mascotitas que no tienen la suerte de tener un hogar. Pero algunas que tienen un hogar, por favor, dentro de la casa, a las mascotas, ¿eh? Y a los y si tienen alguna casita que ya no utiliza de otro perrito, tal vez, lo puede dejar en la puerta de la casa también. Algunos iba a llegar ahí a poder descansar. O por lo menos ocultarse de ese frío tremendo que hay. Bueno, haga algo de corazón, ¿sí? Podemos hacer muchos esto también. Bueno, vámonos con las sugerencias, por favor. Ritmo, ritmo en la noche. 22 con 27 minutos y código Fer dice presente.
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7: Nochecita de viernes, 22:34 minutos exactamente en toda Bolivia. Y bueno, es importante nuestra salud. 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Bueno, vamos con mensajes. 22:35 minutos exactamente en toda Bolivia. Pablito, buenas noches, dice, qué lindas canciones que pones. Te puedes quedar todas las noches también, ¿no? Gracias, Aquí trabajando, Pablito, dice, ¿dónde cenas esta noche? Uy, no sé. Creo que un matecito de a dormir, Me van a invitar a cenar aquí, Qué bueno, gracias. Recuerden que todos los días estamos a través de Radio Chacaltaya, música tropical con altura, sí señora, y vas a poder encontrar el link de nuestra página para que le puedas dar un like, compartir la página también, ingresar a la campanita, hacerle un clic pequeñito, y de esa forma vas a poder ingresar a todos los avisos, claro, que nosotros tenemos cuando transmitimos en vivo. Y eso es muy importante, te digo por qué, porque vas a estar muy informado con nuestros podcasts el jueves y el viernes. Tenemos dos podcasts que vienen, los días jueves, el podcast Gold con Gonzalo Carrión y Fabiola Signani, y los viernes junto a Charito Sirpa, el Biografías, así bonito, ¿eh? Dedicado para toda la gente, para podernos disfrutar un poquito de toda la vida. Por favor, disfrute de la vida, que es importante. ¿Qué gana tantas veces uno poniéndose de mal humor? Sé que no todo puede salir bien en la vida, ¿eh? Pero por lo menos hay que intentar tratar de vivir, respirar un poquito, salir a bailar con los amigos, volver a casa, ayudar en la casa también, estar con la familia, que es tan importante, estar con los más chiquititos también el fin de semana, llevarlos al parque si se han portado bien. Y si hay mucha tarea, pues hacer lo más rápido que se pueda para que el fin de semana estén tranquilitos también ellos. Y también puedan respirar, ¿eh? Recuerden, sí. Es muy importante todo eso. Y este fin de semana que sea grato para toda la gente que nos escucha. Y les digo por qué, porque es bonito vivir. Y esta vida tenemos que vivirla siempre con todas las de la ley, siendo positivos y muy fuertes, ¿eh? Vamos con sus canciones, por favor. Me han pedido un pasadito caliente. Estoy seguro que te trae recuerditos a la mente. A ver, sombras. Dijo presente esta noche.

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Apostemos por una vida digna sin violencia, que es importante. 22:54 minutos en toda Bolivia, amigos. Y bueno, el fin de semana nos pisa los talones. Sí, señor, nos pisan los talones. Vamos a tener actividades, no sé qué vamos a hacer el fin de semana. ¿Dónde me invitan, Quiero agradecer a todos por mandarnos los mensajitos, por compartir con nosotros esta noche tan bonita, Hemos llegado a la parte final de nuestro trabajo. Ha sido un placer estar con todos. Y como siempre queremos hacerle la invitación, porque Chacaltaya nunca duerme. Tenemos una selección de canciones impresionantes que te van a gustar muchísimo, Selecciones para fin de semana y para arrancar con todo. Y ya sabes, muy tempranito arranca Zona Popular en fin de semana. Y la invitación está hecha para que, bueno, sigas en compañía también de la radio todo el fin de semana. Y les

y tenemos lindas participaciones de los locutores que tanto te gustan. En fin de semana, en domingo nos escuchamos en el cierre de fin de semana, ¿eh? Bueno, cuídense mucho, por favor. Si salen, ya saben, cuídense mucho también. Y si se quedan en casita, traten de pasar con la familia o con la mujer que aman o con esa persona que tanto te quiere. Bueno, saludos a todos. Para el final, cumbiecita de la buena.

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¿cómo están? Hola, hola, muy buenos días. Buen día, ¿cómo estás, señor, señora, señorita? ¿Cómo están? Muy buenos días, iniciamos tu fin de semana el día de hoy 27 de junio del 2026. Así es, y lo hacemos de la mejor manera, con este buen estilo musical y contagiante que es la buena cumbia con sabor, la buena cumbia sureña o la buena chicha como usted lo conoce. Bienvenidos y bienvenidas a Zona Popular. Les saluda Fabiola Ciñanis y es un placer para mí acompañarlos todos los fines de semana rumbo a las 9 de la mañana con buena música. Un saludo muy especial a todos los que están en nuestra sintonía, a los que ya se van sumando recientemente. Gracias, gracias por su sintonía. Vamos a acompañarlos hasta las 9 de la mañana con buen ritmo. Solo por Chacaltaya. De esta manera iniciamos con más música bonita para todos ustedes. Es momento de Super Cumbia Mortal y este buen mix. ¡Vamos! ¡Vamos a disfrutarlo!

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atención, estamos sobre las 7 de la mañana con 40 minutos. 7 de la mañana con 40 minutos en toda Bolivia. A disfrutar, vamos, levanten esos ánimos, queridos amigos y amigas. Y ya llegó el fin de semana, es momento de arrancar con el modo finde. Vamos activando nuestro modo finde el día de hoy. Aprovecho para mandar saludos cordiales a mis caseritas y caseritos de las diferentes, los diferentes mercados de nuestra ciudad de La Paz y El Alto, en especial al mercado Chasquipampa, que yo sé que me están escuchando en este momento. Un saludo cordial a todas mis caseritas y caseritos que estén en la sintonía de Chacaltaya. También saludo al mercado Lanza, al mercado Irpavi, al mercado Achumani. Un saludo cordial también al mercado 16 de julio allá en la zona de Obraje. Saluditos hasta allá. También de a poquito ya nos van llegando sus saludos. Acá en nuestra línea de WhatsApp, ya sabe que usted también está cordialmente invitado a participar, a dejar sus saluditos o quizás solicitar la canción que más les guste. Estamos con el 765-22-124. 765-22-124. Vamos, participa. También podemos interactuar mediante nuestras redes sociales en nuestra plataforma de Facebook. Nos vas a poder encontrar como Radio Chacaltaya Música Tropical con Altura. Vamos, deja tu like, tú me encanta, comparte la transmisión, comenta. Saludamos a mi querido amigo Javier, nos dice buenos días, zona popular, saludos cordiales desde Barcelona, España, siempre con todos ustedes, todos los sábados, por favor un temita de Ráfaga Veneno para olvidar, sus admiradores Josué, Wilson y Javier, nos dice saludos a Josué, a Wilson y a Javierito, muchas gracias por la sintonía, un fuerte abrazo para todos ustedes. Saludamos también a Guillermo Núñez Laura, que ya va compartiendo nuestra transmisión esta hora de la mañana. Gracias, muchas gracias, Guillermo. Muy bien, nosotros continuamos con más música bonita mientras esperamos sus saluditos. Vamos con más música junto a Dulce Sentimiento.

canción la que acabamos de escuchar en este momento junto a Coralie. No vales nada es el título de esta buenísima canción. Muy bien, seguimos avanzando en esta agradable mañana de hoy, sábado 27 de junio. Cuando son exactamente las 7 de la mañana con 55 minutos. Qué gusto es saber que nos acompañan desde distintos barrios de la ciudad de La Paz, desde distintos lugares de nuestra querida ciudad de La Paz, como también del Alto y como también del exterior del país. Los sábados tienen ese toque especial, ¿verdad? Son días para bajar un poco el ritmo, compartir con la familia, ponerse al día con los amigos o simplemente relajarse un momento para descansar y, por supuesto, disfrutar de las pequeñas cosas, como un buen desayuno caliente a los que están desayunando, provechito y, por supuesto, también la mejor compañía musical aquí en Radio Chacaltaya. Aprovechamos también para enviar saludos, un enorme saludo para todas las personas que ya están trabajando desde muy temprano, a nuestros amigos transportistas, a los comerciantes, a nuestros vecinos que están iniciando sus actividades y a quienes nos escuchan desde casita mientras preparan el desayuno o quizá ya el almuerzo. Muchas gracias por hacernos parte de su mañana. Sigan enviando sus saluditos, sus mensajitos o sus pedidos musicales, porque esta mañana la hacemos entre todos nosotros. Continuamos con la mejor selección musical acá en Zona Popular, pero antes vamos a mandar saluditos a los que ya se van sumando acá en nuestra sintonía. Nos dicen hola Chacaltaya, desearle un excelente fin de saludos a la familia Tapia Torres, en especial a mi sobrino Rodriguito. Atentamente el doctor Marcos Tapia. Y pedirte un temita de pecados, discúlpame, gracias Chacaltaya. Y alentar a Argentina, nos dicen. Claro, el día de hoy es el partido con Argentina y Jordania, ¿verdad? A las 10 de la noche, atentos los fanáticos de Argentina. Querido amigo Marcos Tapia, ¿cuánto es tu pálpito el día de hoy? Cuéntanos, ¿cuánto gana Argentina el día de hoy? Tenemos más saludos. Nos dicen hola Chacaltaya, quisiera un tema de los Águilas de América. Mal pensada es el título. Atentamente, Rodriguito Chirinos. ¿Cómo estás, Rodri? Buen día. Un saludo para ti. Estamos sobre las 7 de la mañana con 58 minutos y es momento de cerrar nuestra primera hora del programa rumbo a las 9 de la mañana. Y lo hacemos con buena música junto a los poderosos genios. Abre los ojos es el título de esta buenísima canción. Para los ciegos en el amor, esta canción es perfecta para ustedes. Vamos, que suene la música.

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Atención, atención, estamos sobre las 8 de la mañana con 12 minutos en toda Bolivia. Muy buenos días, queridos amigos y amigas. ¡Saludos! Ya estamos ingresando a la segunda hora de nuestro programa Zona Popular. Y qué alegría poder seguir acompañándolos en esta hermosa mañana de sábado. El tiempo pasa volando cuando estamos con buena compañía y por supuesto con la mejor música. Aprovecho este momento para recordarles la importancia de disfrutar los pequeños detalles de la vida. Un desayuno en familia, una llamada a un ser querido, una sonrisa quizá a tus amigos, a tus amigas, a tus seres queridos, o simplemente escuchar esa canción que nos trae lindos recuerdos. A veces, en medio de la rutina, olvidamos que esos pequeños momentos son los que hacen especial cada día. Así que si usted está trabajando, viajando, preparando el almuerzo o simplemente disfrutando de la mañana en casita, yo le agradezco por permitirnos ser parte de su jornada. Recuerde que la música siempre tiene el poder de alegrar el corazón y acompañarnos en cualquier momento. ¿Qué mejor momento de hacerlo junto a Radio Chacaltaya 93.7? Muy bien, saludamos a Norma Narváez, que dice presente acá en nuestra transmisión de Facebook. Saluditos para ti, querida Norma. Un fuerte abrazo, muchas gracias por comentar. Saludamos también a Lucio. Lucio Condori nos saluda desde la zona de Irpavi. Nos dice saluditos, Lucio. Y mandamos un fuerte abrazo también a mi querida amiga Sonia. Sonia Quispe Torres nos dice saludos, zona popular. Saludos, Sonia. Un fuerte abrazo para ti. Momento de seguir avanzando, es momento de seguir disfrutando de buena música acá en tu zona popular. Vamos junto a Daniel Núñez. Todo empezó es el título de esta buenísima canción. Yo sé que les va a encantar, porque ¿quién no empezó como jugando esa relación y nunca se imaginó quedarse con esa persona por el resto de su vida, casarse, hacer una familia? ¿Quién no pensó? Vamos con esta buenísima canción que yo sé que muchos se van a identificar.

Kalesi, la presencia de Kalesi con el tema titulado Chiquita Orgullosa, para esas orgullosas. Queda muy bien ese tema para esas orgullosas. Muy bien, quiero mandar saludos a los que ya están en nuestra sintonía a esta hora de la mañana. Saludamos a Pamela Kadima. ¿Cómo estás, Pamela? Buen día. Nos dice, buenos días, Fabiola. Pedirte un tema de Maroyo, lindas chiquillas. Claro, enseguida serás complacida, querida Pamelita. Un fuerte abrazo para ti. A dirigirnos directamente hasta nuestra línea de WhatsApp, donde también ya tenemos saluditos. Saludamos a José Luis Osco. Nos dice, buenos días, Fabiola. Saludos desde la zona de Villa Fátima. Acá en sintonía de la Radio Chacaltaya nos dice, saludos, José Luis. Un fuerte abrazo para ti hasta Villa Fátima. Más saluditos, nos escriben, buenos días, Radio Chacaltaya, amiga hermosa Fabiola, ¿cómo estás? Espero que estés bien, gracias. Bueno, quiero mandar saludos a la familia Huachaya y también a mi enamorada Ángela, nos dice, y mis hermanos Janet, Dieguito, Iván, y a mi enamorada Celeste en especial. Pues quisiera un tema de Iberia, chica vacilona, por favor, amiga, me complaces, me dice. Te escribo desde Tilata, camino a Viacha, atentamente, Briancito Huachaya. Feliz sábado. Feliz sábado para ti, querido Briancito. Bendecido día para ti y saludos a toda tu familia. Rodrigo Chirinos nos dice gracias, gracias. Sí, sí, gracias a ti por estar en la sintonía, querido Rodri. Un fuerte abrazo para ti. Bien, estamos sobre las 8 de la mañana con 26 minutos, 8 de la mañana con 26 minutos en todo el territorio nacional. Y es momento de seguir disfrutando de buena música a esta hora de la mañana. Y lo hacemos con cumbia fusión, junto a Pecado de Amor. El título del tema es Herida. Esta canción es sumamente hermosa. Escúchenla, por favor.

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atención, estamos sobre las 8 de la mañana con 40 minutos. 8 de la mañana con 40 minutos en toda Bolivia. Y nosotros continuamos disfrutando a esta hora de la mañana. Ya va saliendo el solcito, ya salieron los rayos del sol. Para poder alegrar tu mañana, por supuesto, y calentar también tu mañana. En este día tan frío, ¿no? Amanecimos con un clima fresco, pero ya de a poquito va mejorando el ambiente. Muy bien, es momento de interactuar con nuestra querida audiencia que ya se va sumando acá en nuestra transmisión de Facebook en la bandeja de comentarios. Nos saluda Ranulfo. Nos dice buen día, Fabiola. Buen día, Chacaltayas de Zona Popular. Un abrazo desde Villazón. Un temón, porfa, de Ruscaya. Quiero ser tu corazón, es el título. Claro, querido Ranulfo, un fuerte abrazo para ti hasta Villazón. Que te vaya muy bien el día de hoy. Saludamos también a mi hermosa amiga Valentina Rioja. ¿Qué tal, Valentina? ¿Cómo estás? Nos dice buen día, de Dios, tengan un excelente fin de semana. Gracias por compartir la buena música y a seguir bailando con tan buena música, nos dice. Muchas gracias, querida Valentina. Un fuerte abrazo para ti, querida amiga. Muy bien, y rápidamente nos dirigimos hasta nuestra línea de WhatsApp, donde también ya estamos recibiendo sus saluditos. Nos escriben, buenos días, Radio Chacaltaya, amiga, ¿cómo estás? Quiero mandar saludos a mis hermanas, a Juanita, Lidia y también a Anita. Pues quisiera un tema de Coralía, el tema Haremos un bebé. Por favor, amiga, no te olvides de mi tema, te escribo desde Pucarani, provincia de los Andes. Atentamente, Ángela Mamani. Angelita, un fuerte abrazo para ti. Muchas gracias por escribirnos. Que te vaya muy bien el día de hoy. Continuamos dando lectura a los saludos que nos van llegando ya de a poquito. Nos dicen buenos días, Chacaltaya, un temita porfa, lo nuevo de los Coris. Saludos desde Santa Cruz. Atentamente, José, nos dice. Josecito, un fuerte abrazo para ti, enseguida tendrás tu temita solicitado. Gracias por escribirnos, saludos hasta Santa Cruz para ti. Muy bien, continuamos con más música bonita. ¿Les parece? Vamos a junto a Maroyu. Lindas chiquillas es el título de esta buenísima canción. A pedido de mi querida amiga Pamela Kadima. Vamos con buena música.

8:57, estamos sobre las 8:57, a 3 minutos nada más para las 9:00 a.m. Eso quiere decir que llegamos a la recta final de nuestro programa. Lamentablemente sí, la hora pasa muy rápido. Llegamos a la parte final de nuestra programación el día de hoy. Así es, le pongo punto final a nuestra participación. Pero no me puedo ir sin antes agradecer a todos los que estuvieron participando el día de hoy, acompañándome con sus saludos, sus pedidos musicales. Muchas gracias a todos los que estuvieron participando por nuestras redes sociales, como también en nuestra línea de WhatsApp. Muchas gracias a los que también compartieron nuestra transmisión en Facebook, a Fausto Cruz. Muchas gracias, Fausto. Gracias a Valentina, a Ranulfo, a Pamela, Norma, saludos, muchas gracias. A Guillermo también, gracias por participar en nuestra transmisión de Facebook. Mi nombre es Fabiola Ciñani y fue un placer acompañarlos hasta esta hora. Nos reencontramos el día de mañana con más música bonita para todos ustedes. Saben, puntuales de 7 a 9:00 a.m. con este buen estilo musical que por supuesto te ofrece Zona Popular a través de la mejor radio, Radio Chacaltaya 93.7. No se despeguen de nuestra sintonía porque enseguida nada más viene Gonzalito Carrión junto al ritmo de Chacaltaya. Me despido, chau chau amigos, bonito sábado para todos ustedes. Chau chau.

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Amigos, amigas, ¿estamos a cuánto? Estamos a 3 minutitos para las 10 de la mañana, 3 minutos para las 10 de la mañana en todo el territorio nacional. Como siempre, disfrutando de tus canciones, pasándola muy bien. O vi a alguien por ahí pasándola nice, ¿no? Bueno, señores, estamos al ritmo de Chacaltaya, vamos a ver cómo nos va. Ya terminando esta primera hora, primera parte del programa. Los invitamos a todos ustedes a ser parte del mismo a través del 765-22-124. Enseguida también estaremos a través del Facebook y también a través del TikTok. Van a poder disfrutar de todo lo que tenemos acá en nuestra programación. Sábado 27 de junio de este 2026. Señores, amigos, amigas, al ritmo de Chacaltaya ya está con ustedes, ¿ah? Compartiendo canciones, compartiendo la buena música. Y estos buenos pasaditos calientes. 765-22-124. Recuerden para participar. 765-22-124.

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Amigos, amigas, ahí está Mónica Cruz como Pompas de Jabón. El título de esa muy buena canción en la radio. Estamos disfrutando de todo lo que tiene al ritmo.

Muy buenos días, estoy a full con la sintonía de la radio en este sábado frío. El tema de los vallenatos, dice Sally Agua. Te envío un gran saludo a vos, Gonzalo. Feliz fin de semana, Fernando de la Ciudad del Alto, en la zona de Villa Tunari. Gracias, hasta Villa Tunari, un gran abrazo. Buenos días, Chacaltaín, por favor, un temita. Lo nuevo de los Corix, saludos desde Santa Cruz, atentamente, José. Saludos, José, un gran abrazo. Buenos días, Radio Chacaltaya, un

765-22-124. Hola, Chacaltaya, quisiera un recuerdo de 10 puntos. Dime, mi niña, atentamente. Rodrigo Chirinos, gracias, Rodrigo. Gracias por estar compartiendo al ritmo de Chacaltaya. 10 de la mañana con 11 minutos. Amar Azul ahora.

Señores, 10 puntos, dime mi niña, otra de las canciones que por supuesto nos han pedido recordar. Gracias a toda la gente que ya está participando. 765-22-124, 765-22-124. Gracias por estar con la radio. 10 de la mañana, 18 minutos. 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Señores, la música continúa al ritmo de Chacaltaya. 10 de la mañana, 20 minutos, 10 de la mañana.

amigos, amigas, los vallenatos, Sal y Agua, otra de las canciones que suena muy bien aquí en la radio, otro de los buenos éxitos que por supuesto tenemos para toda nuestra audiencia. Gracias por estar con la radio, gracias por ser parte de todo lo que tiene, por supuesto, nuestra jornada de sábado. Seguimos complaciendo, nos pedían a Lía, díganles el título. Acá está Lía, señores, en la radio. Lía, díganle.

Buenos éxitos en la radio. Estamos disfrutando todo lo que tiene esta jornada de sábado 27 de junio. Saludo para toda la gente que está en la radio, a todos quienes nos escuchan. Gracias por estar con nosotros. Está buenísimo el programa. Saludos desde Yacuiba, dicen. Buenos días, Radio Chacaltea. Buenos días, gracias a Yacuiba por estar con la radio. Hola, Gonzalito, buenos días. Un enorme saludo desde Los Yungas. Pedirte la canción de Sonido Básico, Solo Me Quedé, dice. Soy Ángel en Irupana. Gracias, Angelito, por estar con la radio, ¿ah? Gracias por estar compartiendo lo que tiene esta jornada de sábado. Con más saluditos de la gente que nos escribe. Hola Gonzalo, un saludo desde Guadalajara. Soy Reinaldo Obando. Gracias por la linda compañía que haces. Te pido dos recuerdos, te agradecería. De Los Reyes del Swing, Los Dos para los Dos. Y de Los Perdidos, Y Nos Llaman Perdidos. Gracias, Dios te bendiga a ti y a tu familia. Gracias, Reinaldito en Guadalajara. Buenos días, Radio Chacaltaya. Soy José, escucho los mejores temas junto a Radio Chacaltaya. La mejor, me complace con el tema He Nacido para Amarte, de Sangre Cumbiera. Dice saludo para mi mamá Justina, que es muy fans de la Radio Chacaltaya. Yo la quiero mucho, dice. Ahí está, señora Justinita, saludo para usted, ¿eh? De parte de su hijo José. Vamos a buscar la canción también, querido José. Sigan enviando un mensajito a través del 765-22-124.

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PK2, señores, me enamoro de ti, PK2 en la radio. ¿Qué tal las canciones que estamos escuchando? Los buenos recuerdos para ustedes. Gracias a toda la gente que está participando. 765-22-124. Tenemos varias canciones todavía que nos quedan. Invitamos a participar. 765-22-124. Momento para Porky's Van ahora. Y otra de las canciones que nos han sugerido. Saludo para Rodrigo, que quería escuchar esta canción.

Señores, la música con Porky's Van ya no te ama. Así estamos disfrutando de tus canciones favoritas. Gracias a la gente que está participando. 765-22-124. Saludos para toda la familia Santalla en Bolonia. Gracias, gracias, gracias por estar con la radio. A ver, por fin cuál, la propuesta o lo grande que es perdonar, Vamos a decidirnos a la familia Santalla. Un gran abrazo. De igual manera, gracias por estar con la radio. Estamos disfrutando todo lo que tenemos para ustedes. 10 de la mañana, 49 minutos. Momento para Mario Luis. Voy a olvidarme de mí, es el título. A ver qué tal esta canción. Muy linda canción que también nos han sugerido en Yacuiba. Saludos hasta Yacuiba.

Voy a olvidarme de mí, Mario Luis, acá en la radio, señores. No, para nada, un gran abrazo hasta Yacuiba, ¿eh? Nos dicen gracias por poner el tema, dice, no, para nada. Estamos hasta el mediodía, soy Gonzalo Carreone y como siempre es un gusto estar con ustedes, así compartiendo la buena música que tiene 93.7 para ustedes. Ah, gracias, gracias a la gente que está compartiendo este sábado espectacular. Buenos días, Gonzalo, siempre con la mejor programación y los recuerdos de la cumbia. La Chacaltaya dice, un temita para por los Noermas. ¿Dónde está tu amor? Gracias, nos dicen gracias. Gracias por estar con la radio. A ver, nos envía mensajitos. Recuerden que también estamos a través del Facebook Radio Chacaltaya Música Tropical con Altura. A través del Facebook también puedes seguirnos, Radio Chacaltaya Música Tropical con Altura. Señores, amigos, amigas, disfrutando del sábado. El sábado espectacular para ustedes. Con estas canciones que suenan muy bien en la radio, ¿ah? Ingresa al Facebook Radio Chacaltaya Música Tropical con Altura. Radio Chacaltaya Música Tropical con Altura. Momento para los linces, si tú fueras mía. Y enseguida también vamos a estar en el TikTok, ¿no? Vamos a estar en el TikTok, así que muy atentos.

Si tú fueras mía, el título junto a los Linces de Bolivia. ¿Qué tal? ¿Ah? ¿Qué tal? Estamos compartiendo con ustedes la buena música, buenos éxitos y todo lo que tenemos para nuestra audiencia. Ingresen al Facebook Radio Chacaltaya Música Tropical con Altura. 765-22-124, también habilitado. Y a través de el TikTok también estamos. Ahí estamos en el TikTok Radio Chacaltaya Música Tropical con Altura. Señores, amigos, amigas, es el sábado espectacular, ¿eh? El sábado espectacular al ritmo de Chacaltaya está con ustedes para compartir todas sus canciones. Cerramos

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11 de la mañana con 7 minutos, 11, 7 minutos. Esencia Real, te olvidaste de mí. Otra de las muy buenas canciones en la radio. Nueva. Buenos días, un temita de Jambao, dice la familia Silva. Gracias a la familia Silva. Marisabel, saludos desde Chile. Limber, saludos desde Argentina. Saludos a mi hermano Adrián Chipana. Sei también está con nosotros. Araceli Fernández, ¿qué tal, Arita? ¿Cómo estamos? ¿Vienes? Y claro que sí. No hay problema, ¿eh? A ver, salud para Iber Tejeda también, gracias. Gracias a toda la gente que nos está mandando mensajitos. Un gran abrazo para Samuel, que nos pide algo de Carlos Valdivieso. Ahí está, nos piden también de La Bamba. Hola, hermano, ¿cómo está? Buen día. Un tema de Mister Yo, Lágrimas de Sangre, dice Pablex. Saludos, Pablex. Gracias por estar con la radio. Un abrazo a la gente que está en la fila de la gasolina acá en la estación de servicio de San Jorge, ¿eh? Ahí está, saludos. Saludos para mi amigo Ramirito Silva, que está en sintonía también. Y está en el TikTok ahí, gracias Ramirito. Te envío saludos, Ramirito, gracias por estar con la radio, gracias por ser parte de todo lo que tiene, por supuesto, este sábado increíble. Sábado increíble donde estamos disfrutando a través del TikTok. Y también puedes participar a través del 765-22-124. Y por supuesto, también en el Facebook, Radio Chacaltaya Música Tropical con Altura. Vamos a más canciones, señores, más éxitos. Momento para La Bamba. Falso amor es el título. Acá está La Bamba.

0: Señores, ahí está La Bamba con Falso Amor. Todos esos falsos amores que están, por supuesto, en sintonía de la radio, ¿ah? ¿Eh? Así me decían. A los falsos amores también en el TikTok. Un gran abrazo, ¿ah? ¿Eh?
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0: Bueno, saludos para toda la gente que está con la radio. Gracias por ser parte del programa. Buenos días, Gonzalo. Un tema de Néctar, dice. El mismo tema del día miércoles, ¿no, Wilson? Un abrazo, Wilson. Buen día, querido Gonzalito. Felicidades por tan lindo programa que nos hace ameno los fines de semana. Saludos a mi esposa Sandra, a mis hijas Camila y Luciana. Decirle que las amo con todo mi corazón y que son la razón de mi vida. Un gran abrazo de gol, por favor. El tema de los Reyes del Swing, los dos para los dos, dice mi amigo Álvaro Valdeñón, a quien le envío saludos, ¿ah? Hola, buenos días, saludos al programa, dice Luz. Gracias, Luz, por estar con la radio. Gracias. El tema de Lalo y los Descalzos, Ruega por Nosotros, a través del TikTok. Angelito, te envío saludos, gracias. Juan Flores, también saludo para ti. Carmen Guachalla, saludos. Samuel, gracias. A todos quienes se unen en este momento. Y ya lo saben, ¿ah? Tienen que darle tap tap a la pantalla para así disfrutar todo lo que tiene la mañana espectacular de sábado. Vamos con más canciones, señores, más canciones que nos han pedido. Y no lo duden, ¿ah? Van a salir todas sus canciones, ¿ah? Acá está Expreso, hasta Bolonia con esta canción, ¿no? Mi propuesta es el título. Señores, amigos, amigas, Oscar, te envío saludos. Gracias por estar con la

por favor. Estamos así compartiendo con todos ustedes y estamos compartiendo también con la gente que está a través del TikTok. Saludo para toda la gente que está en el TikTok, pasándola muy bien, compartiendo sus canciones favoritas. ¿Ah? 11 de la mañana, 17 minutos. Buenos días, Radio Chacaltaya, acá escuchando los buenos temitas. Saludos a la familia Laura. Atentamente, Jorge Laura. Por favor, un temita cualquiera de La Bamba, dice, por favor, chao. Vamos a escuchar a La Bamba antes de Expreso. Querido Jorge Laura, te envío saludos. Gracias a través del 765-22-124. Y en el Facebook, recuerden ingresar al Facebook Radio Chacaltaya Música Tropical con Altura. Radio Chacaltaya Música Tropical con Altura. Ya lo saben, ahí estamos nosotros también en Facebook. Ahí en la caja de comentarios pueden contarnos dónde sintonizan la radio, dónde la pasan muy bien con nosotros. 11:17. Vamos a ponerle este ritmo que está de moda, la cumbia con sabor, con sangre cumbiera. Sonia, hola, buenos días, saludos desde España, Peralta, dice, un gran abrazo, La gente que está conectada a través del TikTok, también en España, gracias. Saludos hasta Comanche también.

Señores, amigos, amigas, ahí está Sangre Cumbiera, he nacido para amarte, 11 de la mañana, 20 minutos. Saludo para toda la gente del Sindicato Litoral, un gran abrazo a la gente que está en Munaipata. A ver, por ahí me dicen, saludos desde España, un temita de bandidos. En el lago especialmente, pero creo que lo suspenderán por falta de economía. Sí, estamos hablando de las fiestas. Munaipata, Chocaya, San Pedro, la zona de San Pedro. Estamos hablando de la gente que tiene fiestas ya cercanas, digamos, ¿no? Así que, no, para nada. Samuelito me hace un comentario acá en el TikTok. No, Samuelito, para nada. Nosotros somos responsables ante todo. Reina, Reina Mari, saludos. Tito Flores, te envío saludos. Vamos a dar, gracias, ¿ah? Rina, gracias, ¿ah? Gracias. Bueno, ustedes también pueden participar, ingresen en este momento a nuestro TikTok, Radio Chacaltaya, Música Tropical con Altura, es el Facebook y el TikTok, Radio Chacaltaya. Ahí nos van a poder encontrar, Radio Chacaltaya en este momento al TikTok. Le dan el tap tap a la pantalla, conversan un poquito con nosotros y nos ven acá, por supuesto, en la cabina principal de Radio Chacaltaya. Señores, amigos, amigas, la música no tiene que parar porque es el condimento ideal. Y más que todo en sábado, ¿ah? Momento para Carlitos y la Gem Van. Obsesión el título.

Señores, Carlitos y la Gem Band, Carlos Valdivieso y la Gem Band, Obsesión. Voy a aprovechar este momento hablando de Carlitos y la Gem Band y ese recorrido increíble y ese legado que nos ha dejado don Carlitos Valdivieso. Un gran abrazo para mi amigo Richard Balanza, papá de Luigi. Luigi, ¿qué es de esa vida, hermano querido? Le envío un gran abrazo a Luigi, un talento joven increíble. Me dicen que ya está cambiando de voz, ya no va a hablar como locutor. Así que le enviamos un gran abrazo a Luigi, a toda la familia. Un abrazo enorme a toda la familia Balanza. Gracias, Richard. Un abrazo también para ti, mi hermano querido. Gracias por la sintonía, están laburando, así que un gran abrazo para ellos. Saludos desde Cochabamba, un recuerdo de la nueva vitamina acechándome, dice. Ahí estamos a través del TikTok, a través del 765-22-124 y también a través de el Facebook Radio Chacaltaya, Música Tropical con Altura. Armando, saludos. Vamos con más canciones, señores, más de los éxitos. Saludos desde Brasil, Lucía, te envío saludos. Bendiciones, Chacaltaya, gracias, Demian. Saludos también para ti, Gerardo Herrera, te doy la bienvenida. Mari, Rina, saludos, Rina, Mari. ¿Qué tal esta canción? 11, 11.25, todas sus canciones van a salir. Así que sigan pidiendo canciones, síganla pasando muy bien. Saludos a Zulma en Arica, Chile. Un gran abrazo hasta Chile también, donde están en sintonía de la radio. Gracias, estamos con Al Ritmo de Chacaltaya.

Ahí está Lágrimas de Sangre, misterioso, señores. La voz de Carlitos Flores. Aquí en la programación de la radio, 11 de la mañana, 28 minutos. Saludos a toda la gente que también está en el autotransporte compartiendo con nosotros todo lo que tiene la jornada de día sábado. Sergio Quisbert, envío saludos. A través del TikTok está con nosotros René Lascano, también saludos. El Buen Sabor, ¿eh? Un lugar de venta de comidas, ¿no, queridos? En

Gracias, gracias por estar con la radio. Juan Carlitos Quinteros, un abrazo en Punata. Ahí la capital del rosquete cusqueño y la chicha punateña, dice Juan Carlitos Quinteros, gracias. En Guaqui se están preparando para la fiesta del Tatita Santiago, dicen por ahí, Razi, gracias. En la COSEBE, RL Potosí, ah, bueno, en Potosí también. Juanqui, Juan Carlos Cruz. Calito, querido, qué lindo verte, hermano. Igualmente, querido hermano, un gran abrazo. Gracias, gracias a Juan Carlitos Cruz, tremendo bozarrón, compositor, el caballero, Qué años esos de Sin Control, querido Juanca, saludos. Ahí está, toda la gente que nos sigue en el TikTok. Ustedes también pueden seguirnos, la gente que está en los 93.7, escuchando la buena música de la radio. Vamos a más canciones, señores, porque la música no para.

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0: Déjame un beso es el título junto a los Salsa Kids, ¿ah? Los Salsa Kids aquí en la radio.
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0: Saludo para toda la gente que está en el TikTok, porque ahora estamos con mucha gente en el TikTok. John Líder, saludo desde Brasil. René Lascano, un saludo a toda la policía boliviana desde Brasil, dice. En Guaqui nos dicen que hay fiesta, así que saludos a toda la gente en Guaqui. Johnny, buenos días, Chacaltaya. Gerardo Herrera, lindo programa, saludo para mi linda esposa Leo. Johnny, saludos desde el país, hermano del Perú, saludos hasta el Perú. Saludos también en la quinta sección, La Asunta, en Llanamayo, excelente programa, ¿eh? Saludos a todos ustedes, a la familia Monasterios en Asunta, desde Brasil. Saludos, ¿eh? Saludos para todos ustedes, gracias. Alfredo Chura, saludos desde Alto Chijini, un gran abrazo. No se olvide, no, para nada, querido René, viene enseguida. Luego de esta canción con Lalo y los Descalzos. Estamos escuchando tu tema, no te preocupes, René, querido. Tengo a la gente también que me está guardando en el 765-2200.

El grupo 1, señores, Poeta Enamorado, acá en la programación de la radio. A ver, buenos días, Chacaltaya, que escuchando a todo volumen. Saludos desde Santa Cruz, provincia Manuel María Caballero, comunidad Pulquina Abajo, la familia Chatauri-Irusta. Saludos, gracias por estar con la radio. Vamos a más mensajitos. Buenos días, Radio Chacaltaya. Gonzalo, ¿cómo estás? Espero que estés bien. Saludos a mi familia Guachaya Ticonipa, a mis hermanos Janet, Iván, Dieguito, Celeste. Un temita de Maroyu dice, les escribo en Tilata, camino a Viacha. Atentamente, Brian Guachaya. Saludos, gracias, Brian. Un abrazo. Buenos días, Gonzalo. Saludos. Un tema de Expreso La Novia. Atentamente, Wilson Ramos. Buenos días, Radio Chacaltaya. Amigo Gonzalo, ¿cómo estás? Espero que estés bien. Bueno, saludos a mis hermanas, Jimena, Sony, Juanita, mi familia Mamani. Tema de Explosión Cumbiera dice Ángela. Ángela, te envía un saludo. Ángela Mamani, un gran abrazo. ¿Eh? Gracias por estar con la radio. Bueno, aunque se le va y vuelve y se le va la señal, mi amigo Juan Carlitos Cruz está en sintonía de la radio. Acá está Sin Control. Cuando tú no estás. Qué buena canción, ¿eh? Me recuerda a Los Pasitos. Eso sí. Acá está Sin Control, señores.

Amigos, amigas, sin control cuando tú no estás. ¿Qué tal la canción? Otra de las muy buenas canciones en la radio. Otro de los buenos éxitos para todos ustedes. Nos pedían algo de ¿Qué pasa? Mami, yo te quiero. ¿Qué tal este recuerdo? A 10 minutos del mediodía.

Qué buena canción, ¿no? Nos estamos despidiendo del TikTok. Gracias a toda la gente, como siempre, por estar con la radio, por estar compartiendo con nosotros sus canciones favoritas. Nosotros ya casi en la recta final, ¿ah? Recta final. Gracias a toda la gente que se contacta con nosotros y la pasa muy bien disfrutando de estas canciones. Pedían a Luigi y como siempre nosotros complaciendo a nuestra audiencia. Gracias por estar con la radio. Momento para Luigi.

Amigos, amigas, estamos llegando al final de este nuestro encuentro. El encuentro que tenemos todos los sábados con ustedes. Gracias a la gente que está participando, 765-22-124, a los amigos que nos visitan también en el Facebook, un gran abrazo. Saludo como siempre a Full Volumen en el Centro Comercial Capricornio, en la Avenida Tumuzla. Saludos al Centro Comercial Capricornio, un gran abrazo en la Avenida Tumuzla. Buen día, saludos desde Punata, a la familia Montaño López. Gracias a la familia Montaño López en Punata. Buenos días, esperando mejores días para mi querida Bolivia. Es una canción de Néctar, Amílcar Maldonado en Estados Unidos. Gracias, gracias a todos ustedes por estar con la radio. Nos vamos, se cumplió nuestro tiempo. Estamos a 2 minutitos del mediodía. Enorme el abrazo, buen provecho. Gonzalo Carrillo Maldonado agradece la sintonía. Nos vamos con este muy buen éxito. Mentirosa, elefante. Despide el programa. Chao. Feliz fin de semana. Gonzalo Carrión te desea todo lo

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Buenas tardes. Bienvenidos a La Yajuita de Bolivia, con toda la fuerza de nuestro folclore, de nuestra Bolivia. El rojo, amarillo y verde resalta al mediodía de cada fin de semana. Luego de Gonzalito Carrión y una mañana estupenda de la programación en fin de semana de Chacaltaya, nosotros llegamos al mediodía con toda nuestra gente, con todos los chicos, disfrazados de todas las danzas de nuestro país, caporales, morenadas, incu, potolos, chapacos, todos juntos. Le damos la bienvenida a nuestra Yajuita, la más bonita. Bienvenidos, bienvenidas. Hasta las 14 horas nos reventamos con nuestro folclore. Comuníquese con nosotros, participe con nosotros para bailar, para disfrutar nuestra música. Bienvenidos. Arrancamos al estilo de Tupai, junto a Elvis Crespo. Quema, quema.

amigos, estamos a 12 con 21 minutos. 12 del mediodía, 21 minutos. ¿Qué tal? ¿Cómo está? Tenemos sol radiante en nuestra ciudad de La Paz. Estamos con las botas puestas. Los cascabeles suenan. Y nuestra Bolivia resalta con nuestra música al mundo, para todo el mundo. Nuestra Yajuita. Pica, pica, pica. 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

atención porque tenemos mensajitos de nuestra querida audiencia. Muchas gracias por escribirnos y darse un pequeño tiempo para que pueda enviarnos sus saludos. Buenas tardes, Marcos. Qué bonito inicio con esa hermosa canción, dice. Como siempre, quisiera mandar un saludo a mi esposo, Cristian, que está en el trabajo, y la familia Morales Conde, aquí escuchando y disfrutando de nuestras hermosas canciones bolivianas. Por la Yajuita, lo mejor. Si podría complacerme con una canción de Carca, se titula Para mi hija. Quiero dedicárselo a mi hijo, que lo amo mucho. Dice, un saludo desde la zona portada. Atentamente, Jessica. Jessy, muchas gracias a ti, Jessy, gracias. Hola, buenas tardes, Marcos. Yajuita picante. ¿A qué hora sales por el TikTok? Ya nos conectamos en una media horita, porfa. Amigos, tenemos que ir a la pausa. Tenemos que irnos a la pausa, por favor. Luego de la pausa, se vienen más éxitos al ritmo de nuestra Yajuita. Rumbo a las 14 horas. Luego de la pausa viene Alex Zen y los de Ajayu, el caporal es boliviano. Luego de la pausa, aguárdenos unos minutos. Mientras, les damos el número de contacto para que envíen sus saludos. 765-22-124. 765-22-124. Pausa. En breve retornamos con nuestra Yajuita, la más bonita.

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0: Los de Ajayu junto a Ale Sen. ¡Qué buena canción! El caporal es boliviano. 12:40 minutos. 12:40 minutos. ¿Qué tal? Gracias por sumarse a nuestra sintonía Chacaltaya. 93.7 FM en el dial. Y la Yajuita, que viene con mucha fuerza, con mucha energía cada fin de semana.
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0: que hice. 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Amigos, damos lectura a todos los mensajitos que nos van llegando a nuestras redes sociales. Gracias por participar con nosotros. Recuerdan que estamos en el Facebook también haciendo un live. En el Face, Radio Chacaltaya, Música Tropical con Altura. Buenas tardes, Chacaltaya, porfa. De Pacha Negrita, gracias, Fernando. Gracias a ti, Fernando. El WhatsApp es solamente para saluditos, por favor. Que luego se nos acumulan las canciones y nos riñen. Como dice, no, nos funan ahora. Buenas tardes, Chacaltaya. Saludos desde Argentina. Saludos, Argentina. Les mando cordialmente de mi parte. Saludos. De parte de Alejandro, porfa, un tema de Bonanza, Lágrimas, Tonada Tinku, porfa. Saludos, Argentina. Todos los bolivianos en Argentina. Buenas tardes, Chacaltaya, estamos en su sintonía en Nuevos Horizontes, restaurante Doña Modesta. Nos place escuchar hermoso repertorio, gracias. Gracias a ustedes. A Doña Modesta también un saludo. A mi amigo Grover, el Chapaco, en Los Chanchitos a la Cruz.
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0: Buenas tardes, Yajuita de Bolivia. Quiero mandar saludos a mi equipo de trabajo aquí en el taller. Huila Guapa. A seguir laburando, a seguir trabajando con más ganas. A seguir trabajando. Porque los bolivianos somos así, trabajadores. No paramos. Hasta para la gasolina tenemos que dormir una semana. No nos damos por vencidos. Buenas tardes, Chacaltaya, al programa La Yajuita. 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Hacerles llegar un saludo a la señora Maura, dueña del restaurante, y a todo el equipo de trabajo. Con ella va adelante también con la linda música del mediodía, dice La Yajuita. Muchas gracias por alegrar nuestros días, nuestras vidas, día a día. El fin de semana llegamos a ustedes, cada fin de semana, con nuestra rica y deliciosa Yajuita de Chacaltaya.
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La canción lleva como título Shh, así como una pelota desinflando.

0: amigos, estamos a 7 minutos de la 1 de la tarde y atención porque...
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0: 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Agradecemos a nuestros amigos en el Facebook, gracias a David. Buenas tardes, Yajuita de Chacaltaya. Quiero mandar saludos a su persona y quiero pedir el tema de Yuri Ortuño. La nueva proyección, La Saya de la Vida. Desde Villadera, la Avenida Bolivia, atentamente David, gracias. Yujra Elvis también está con nosotros. De saludos desde México, nos dice. Saludos, órale, órale. Saludos desde Argentina para la familia Salinas. Un abrazo grande a la distancia. Los quiero mucho, hermanos, nos dice Huguito Salinas. Te queremos también, Huguito. Saludos a la distancia a todos nuestros compatriotas que están fuera de nuestro país. Buen día, Radio Chacaltaya. Mando saludos a Salta, Argentina, para la familia Grandón, ahí en Cochabamba, de parte de la familia Grandón. Desde Salta, me pueden pasar un tinku de los Carcas. Muchas gracias, saludos.

Amigos, continuamos con más éxitos. Rumbo a las 14 horas, es nuestra Yajuita. La Yajuita de Bolivia. Y por supuesto, tenemos muchos éxitos para disfrutar junto a ustedes. Viajamos a diferentes lugares de nuestra Bolivia con nuestra música, con nuestros éxitos. Ahora nos vamos a Oruro con estas diabladas que vienen con mucha fuerza, también con mucha energía para bailarlas. Esta vez junto a El V y Alvarito Velasco se unen para hacer una fusión increíble del Matriqui del Diablo, uno de los clásicos que viene ahora en una nueva versión.

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¡Qué bonita canción! ¡Qué bonito éxito de Gonzalo Hermosa! Y es una canción también dedicada de parte de Jessica para sus hijos. ¡Qué buena canción! Los Carcas, para mi hija.

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Amigos, estamos a una, con exactos 10 minutos. Bienvenidos a La Llajuita, todos los que se suman a nuestra sintonía. Recuerda, hasta las 14 horas, cada fin de semana, a través de Chacaltaya, 93.7 FM. Saludos a Ali, a Carlitos.

0: ¡Qué buena canción, Alex, en tarjetita de invitación! Estamos a 1:21, 1:00 p.m. con 21 minutos en toda Bolivia.
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0: Saludos a Fabia Robinson. Saludos a nuestros amigos de Detroit. Gracias por escribirnos. Saludos a JLC desde Santa Cruz.
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0: Nos escuchan en Chile también.
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0: A todos los amigos de Crédito Inmobiliario Collita. Saludos.
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0: A Caranavi Los Yungas también, full sintonía. En la capital cafetera. Hola a nuestro amigo, a nuestros amigos que nos van sintonizando también en el TikTok. A Valentina, a Dani. Dice buenas tardes, saludos para la familia, para toda la familia desde Yayagua. Muchas gracias, de verdad. En todo el mundo, desde Bolivia para el mundo, nuestra Yajuita. Saludos a Sucre. Un sambo churuqueya de corazón.
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0: Saludos a nuestro amigo Lino Patana también, que está con nosotros. Buenas tardes, la programación está genial. Saludos desde San Ignacio de Velasco. Atentamente, el profe Benítez. En San Ignacio de Velasco, full sintonía. Hola, saludos a tu programa. Un tema de Terruño, Reina de mi corazón, Wilson. Gracias, Wilson. Ya la vamos a pasar. Qué buen tema esa de Terruño. Buenos días. Buenos días, nos dice. Ya estamos en la tarde. Saludos a la familia Pérez. A nuestra amiga Margarita Chalco también. Saludos hasta Brasil, a Ramiro. Amigos, atención a los que aún no almorzaron. A Diony también, a Diony. 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Saludos a nuestros amigos en Río Seco, a nuestros amigos, a Ramiro, gracias a Ramiro, a nuestros amigos que también nos escriben a través de las redes sociales, a través del WhatsApp, a full sintonía, nos dice Yajuita, porfa, algo de Rocío Moreira, Cañita, Cañaveral, como cada fin de semana, en sintonía de la música boliviana. Aquí full sintonía, Lino Patana, saludos. Agarramos los pañuelitos para bailar. Junto a Sangre Nueva, matecito de Toronjil.
3: ¡Listo!

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Amigos, estamos a 1:40 p.m. Saludos a Willa y Rodríguez. Saludos y bendiciones y un fuerte abrazo a toda la hermandad boliviana desde Ecuador, full volumen en Ecuador. Gracias. A Mancilla también, buenas tardes. Un saludo desde Mapiri para usted. Kevin dice, escucho Chacaltaya desde que mi mamá era joven. Saludos, ya van 16 años que escucha la radio. Pero Chacaltaya ya lleva 34 años al aire. Gracias, Verita, gracias. Gracias por compartir nuestras redes sociales. Y atención porque a ustedes se le antoja, tal vez a mí sí se me antoja. A ver, se me antoja un fricharrón. Tal vez a usted un fricasé, un chicharrón, un fricasé mixto o tal vez también como a mí un fricharrón. 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Amigos, 1:41 p.m. Cada fin de semana, nuestra Yajuita con todo el poder de Bolivia. Esta es nuestra cultura. Estas nuestras tradiciones, nuestras danzas. Saludos a Gatito. Yo escucho la radio desde mis 5 años, dice. Ya son 20 años. Saludos, Gatito. Un abrazo. Abrazo a nuestros amigos que están fuera del país también. A bailar nuestro caporal boliviano.

0: buena canción esta de Terruño Olivia. Qué buen tema, qué bonito tema. Estamos a 1:48, amigos. 1:48. Ya nos vamos de a poquito, ya se termina. Saludos a Wendy Ortiz. Está en sintonía de la radio. Gracias de parte de Sandy. Saludos para Wendy. A Joshua, ¿no? Joshua también, saludos. Están escuchando la radio full volumen. Gracias a nuestros amigos en diferentes puntos en nuestro país.
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0: Hola, Zagoten, también, saludos, Zagoten.
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0: Quiero enviar saludos a nuestros amigos del Facebook. A ver, a Freddy también, a Freddy Camilo, a Nelson, Killian también, Nelson. Gracias por sintonizarnos, a William Condori, a Julietita Vargas, siempre está con nosotros, Julietita Vargas. Está también Juana Vargas Vilches, buenas tardes, Chacaltaya, desde Villazón. Saludos de Villazón. Saludos hasta Villazón. Se respeta mi Bolivia, dice Nelson. Saludos a la agrupación Los Quebradeños. Ya listos para el primer convite de Chutillos 2026 en Potosí. Con la danza Los Tupiseños. Juanita Vargas, saludos. Saludos a nuestro amigo José también. A Joselito que está en Argentina, de seguro nos está escuchando. A nuestra amiga también, a Juanita. A ver, ¿a quiénes más están? A los hermanos Arana, gracias. Amigos, vamos con más canciones, por favor. Ya cerramos la yajuita de a poquito, 10 minutitos. Y decimos adiós hasta mañana. 10 minutitos más tenemos de nuestra yajuita. Saludos a Santiago de Chile, para la familia Quispe Luna. Gracias a Elenita también, a Luna Llena por seguirnos, gracias. Ahora se viene Cruz Andina, con estos Tinkus, de nuestra Bolivia.

0: canciones, qué buenos éxitos, Cruz Andina, Los Tincus, Tolcas.
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0: Amigos, 3 minutos y serán las 14 horas. Saludos para todos los amigos que están en España, en especial para Claudia Castro Ticona. Los escuchamos en la ciudad más joven del país, la ciudad del Alto, zona Villa Ester. Queremos felicitarle a mi esposa, la señora María de García, que cumple un año más de vida. La felicito por parte de sus hijos Luis, Oscar, Javier y Alejandro. Que la Virgencita de Copacabana le eche su bendición. Y porfa, una pieza del grupo Hachamaru. Una morenada, cualquiera, gracias. Lindo programa, sigan adelante, gracias. Saludos a toda la familia boliviana que nos escucha todos los días. Y en este fin de semana llega al mediodía nuestra Yajuita. Les saluda Marco Flores y como siempre es un gusto, un placer estar junto a ustedes cada fin de semana. Yo me doy el gustito, ¿no? Luego de la semana de trabajo, el fin de semana yo me doy el gustito de poder bailar y disfrutar acá en la radio nuestra música, nuestra cultura, nuestro rojo, amarillo y verde, nuestras tradiciones. Así nos bailamos en Bolivia, así gozamos en Bolivia, así nos alegramos en nuestro carnaval, en nuestro gran poder, en las entradas universitarias, en los carnavales de todo nuestro país, en nuestro país, en Tarija, en Tupiza, en Pando, en Santa Cruz, Oruro, Potosí, en Beni. Esta es nuestra Bolivia, señores. Tenemos que estar siempre orgullosos de nuestro país. Nos vamos, gracias. Mañana estamos de retorno nuevamente. Mañana nuevamente a las 12 del mediodía. En La Yajuita. La más bonita.
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0: Chao, permiso. Ya se viene Madelena Pasa.

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0: 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Habíamos estado escuchando a Cañaveral con Ángela Leiva. Y luego a qué personajes compiensa en mí para ya ponernos a tono en esta tarde especial en la que queremos compartir con todos ustedes un momento de música que va a acompañar todo nuestro trabajo, nuestro desenvolvimiento ahí en las actividades que tengamos programadas para este sábado. Puede ser actividades muy comerciales, nos vamos a hacer compras o estamos atendiendo el negocio. Pueden ser actividades muy domésticas en casita, ayudando a que todo pueda estar muy limpio, muy bonito, lavar la ropita, ayudar a hacer tareas en casa. Puede ser parte de esta tarea de sábado. Y para los amigos que están en el autotransporte público, en la espera que todavía continúa de la gasolina, pues ahí les vamos a hacer una compañía excepcional con su música bonita. Así que espero que me acompañen, la vamos a pasar bien. Y la hermenéutica de este programa ya lo conocen, es que ustedes se comuniquen con nosotros y respondemos de manera inmediata con sus canciones. Tres mensajes que damos a conocer y tres mensajes que van cargaditos de su música en ese mismo bloque. Así que ya vayan pensando cuáles son los temas que vamos a programar. Aquí no tenemos restricciones. Siempre y cuando esté en el terreno tropical o de lo top que esté sonando acá en la ciudad de La Paz, en lo latino digo, también lo vamos a poder disfrutar. Así que no se olviden, 765-22-124 y Radio Chacaltaya, música tropical con altura. Lo tenemos todo para que podamos comunicarnos en esta tarde y programar todas sus canciones bonitas, sus canciones favoritas. 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Agradecemos a la gente bonita de Radio Taxi Extremo que también está con nosotros. Así que con toda la gente que está trabajando, con todos los amigos que quieren disfrutar el fin de semana, arrancamos La Reina Tropical.
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0: muestrita de lo que antes se hacía, también con este estilo de música, fusionando instrumentos autóctonos con algunas mezclas que se les habría ocurrido a algunos DJs importantes allá en una época también interesante. Acaban de escuchar El Carnavalito, una canción ecuatoriana que fue trasladada a diversos ritmos también, ¿no?
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0: Y bueno, eso para que podamos ir entrando en ambiente especial en esta tardecita, sábado 27 de junio. Y agradeciendo a todos los amigos que están junto a nosotros, porque en fin de semana hacemos cosas diferentes, ¿no? Vamos a tratar de que los sábados sean muy distintos y vamos a tratar de que la música también que ustedes propongan, pues nos lleve por ese camino. Así que todos están invitados a participar, ¿sí? Y hay una muestrita de lo que les decía, ahora que se ha puesto muy, muy en fuerte la tendencia de los funk, que son jóvenes que están haciendo furor, ¿no? En la temporada también les prometo que vamos a hacer las cuestiones para que podamos tener la música de ellos. Estoy hablando de quiénes, de Jerome, Canseco y por ahí novedades que en las redes están sonando bien. Y el sábado pues vamos a salirnos un poquito del marco que es tan tradicional acá en el programa para que podamos tenerlo. Así que con paciencia, para que todos podamos disfrutar también de lo que es actual y de lo que está muy bueno en este terreno. Lo que nos corresponde...

nosotros para que podamos programar canciones. La Reina Tropical ya está allá con el posteo que ustedes van a ayudarnos a compartir, así que me gusta, me encanta. Darnos ese gesto de compartir, colaborarnos, va a ser muy grande nuestra fanpage. Los estamos esperando. Y nos vamos de inmediato con el primer bloque de saluditos para programar canciones también para este espacio. Así que, atentos todos. Si no pidieron la canción, este es el momento de pensar para que más adelante, pues, con nosotros vayan compaginando todas esas canciones bonitas. ¡Comienzo! Hola Madeleine, saludos, por favor, el tema de Expreso. La novia, dice atentamente Wilson Ramos. ¿Estás en lo correcto, Wilson? A ver, voy a buscar ese título, ¿ah? Pequeñito. No, tengo la novia de los Yapis. ¿Será ese señor? Por favor, corríjame si no lo encuentro, ¿sí? Gracias. Hola, Radio Chacaltaya, saludos. Está muy bueno el programa. Quiero desearles todo lo mejor, dice. Aquí trabajando en la Garcilaso de la Vega, escuchando Chacaltaya, dice, y disfrutando de mi rico chicharroncito de pollo. ¡Wow! ¡Qué bueno! Saludos para mi mami, la señora Eugenia, dice, y para mis hermanas Liz y Esmeralda, que están acompañándome acá en el Pasaje Ortega. Un saludo muy especial para todos los amigos que están por allá. ¡Gracias! Bueno, si mi amigo no me responde de Expreso, voy a poner una canción que corresponda de Expreso, pero quizá no el título que estaba buscando, ¿ah? Gracias por estar con nosotros y, bueno, mis amigas que están allá escuchando la radio decían, por favor, ¿podemos escuchar el tema Tratar de Estar Mejor de Diego Torres, por favor? ¡Claro que sí! ¡Claro que sí se puede! Enseguida lo vamos a poner, ¿ah? Gracias por estar con nosotros.

saludos para nuestros amigos. ¿En dónde queda esto? Corríjanme, por favor, está en el alto, creo, ¿no? Saludos, a ver, no pidieron canción, vamos con esta. Vamos con este saludo. Hola, reina, saludos desde Cochabamba. Un recuerdo sería de la nueva vitamina acechándote. Dice, por favor, atentamente, nuestro querido amigo Osmar. Gracias por estar con nosotros. Oh, del quinto elemento, mi pecado. Dice, qué buenas canciones. A ver, vamos a buscar.

La nueva vitamina, ok, viene enseguida, ya lo tengo por acá. Hola, por favor, casarme don de néctar, dice. ¿Cómo no, caballero? Viene enseguida. ¿Dónde está Néctar? Néctar, Néctar, los señores Néctar, vamos a buscar la canción. Ok, vamos a hacerlo. Vamos a poner enseguida Casarme No. Gracias por estar con nosotros, a participar. Gracias, Wilson. Hola, madrecita, qué buenos temas, dice. Gracias. Saludos para nuestro querido amigo Néstor. Bienvenido. Hola, Néstor. Trabajando, dice. Y en la espera de la gasolina para ver si nos venden. Ah, muy bien. ¿Y en qué trabajamos, cariño, si estamos esperando la gasolina? Te mando un abrazo. Bienvenido a nuestro programa. Hola, saludos para Ruth. Nos encontramos acá en la zona periférica, dice, escuchando la radio, todavía esperando el almuerzo. Oh, son las 14 horas con 30. ¿Qué tal? Están esperando el almuerzo. Bueno, suele pasar que en fin de semana nos damos licencia o es que hacemos otras cosas, ¿no? Como ir al mercado y hasta organizarnos el mismo retorno. Nos toma tiempo, así que por favor, con mucha paciencia, esperen el almuercito que ya va a estar. Yo sé que sí. Saludos para toda la familia. Hola, madrecita. Saludos para la señora Luisa Monroy, que está escuchando la radio, dice, en la ciudad del Alto. Gracias, señora Luisita. Le mando un saludo muy, muy grande. Hola, madre. Dice, saludos para ti. El programa está muy bueno. La Reina Tropical es de mis favoritos. Dice, por favor, quiero pedirte una canción de Desaire. Por favor, Eres y Besos para ti, que es el programa el mejor, dice. Muchas gracias. Bueno, vamos a poner esa. Ya tengo tres canciones y les había dicho, la hermenéutica de este bloque es leer tres mensajes que contengan, por supuesto, un pedido musical y nosotros lo enviamos. Así que vamos a recordar Desaire enseguida con los amigos que nos siguen. 14 horas con 31 minutos. Aguárdenme, por favor, unos instantes que vamos a cumplir con nuestros anunciantes y al regresar estaremos con sus canciones, se los prometo.

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10: Bueno, algo pasó por acá. Enseguida viene la nueva vitamina. Enseguida viene el grupo Néctar y Desaire. Disfrútenlo, por favor.
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estilo de cumbia que todavía se disfruta y que las nuevas generaciones también siguen exhibiendo dentro de sus eventos sociales, dentro de esos momentos especiales en los cuales evocamos recuerdos, pero indirectamente los traemos a contexto actual. Así que esta es otra de las fabulosas canciones que tenemos para contar historia, y muchas historias que además tiene la radio con esta agrupación, entre contextos pasados, contextos actuales, y tal vez sale a flote incluso esa forma de darse a conocer ya con Johnny Orozco como su voz principal, porque si bien la agrupación era peruana, fue fundada en Buenos Aires, Argentina, tuvo otro participante como Livio Damián, como digamos así, una presentación oficial dentro de lo que fue la música en aquel momento en los 90, pero más adelante develando acá en nuestro país que no era él el que daba la voz y la vida a esas canciones, sino Johnny Orozco. Así que hay una

0: dejando disfrutar a toda una comunidad de esos éxitos, Bueno, para recordar, para poder disfrutar de este momento con todos los amigos que nos están escuchando y que van proponiendo canciones, que nos dejan pues un hilo de comunicación también para recordar facetas interesantes como esta con el grupo Néctar y Casármeno. En ese bloque que pasaba escuchábamos también a la nueva Vitamina, que fue una evolución de la agrupación Vitamina Brass. En ese momento, inicios de los 2000, contaba con bastante juventud. Por ello, la nueva Vitamina presentaba también música alternativa con estilo tropical, que logró encarar muy bien ese momento de la música que también estaba en levantada.
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0: Bueno, y a propósito, recuerdo amigos como Patricia Moncada. Un saludo para Patricita, siempre amiga de la radio. Patricia Moncada, que fue parte principal de este grupo, La Nueva Vitamina. También a mi querido amigo Derek, ahí a la distancia les mandamos un abrazo. Hicieron un buen proyecto. Y bueno, pues en algún momento podemos hacer un junte para recordar momentos especiales. Aquí está la emisora. La Nueva Vitamina formó parte de este bloquecito y... este que es otro maravilloso recuerdo con Oscar y el Quinto Elemento, Mi Pecado. Y es que las canciones que tenemos en la radio han tenido un momento, un círculo musical que estuvo también siendo una tendencia dentro de esta gran historia de la música tropical que se dio a lo largo de los años. Esta también de inicios de los 2000 con Oscar y el Quinto Elemento, cuando él decidió hacer su propio proyecto. Después de Expreso vino Abracadabra, después de Abracadabra vino Oscar y el Quinto Elemento, y ahí está. Hasta el día de hoy, Oscar Quinto es uno de los referentes importantes en cuanto a voz, baile, porque fue, por supuesto, con su voz, una de las referencias interesantes de hacer cumbia, con un toquecito muy especial.
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0: Bueno, y aquí les agradecemos a todos nuestros amigos oyentes el permitirnos disfrutar de esta manera de todas estas canciones que nos llevan por un terreno muy interesante para poder recordarlos. Y a propósito de recuerdos, vamos a salirnos del margen de la música tropical y vamos a entrar en este que fue un momento del rock latino también espectacular. Y fueron amigos de la radio, formaron parte de eventos que organizó Chacaltaya. Y recordamos con muchísimo cariño a Omarcito Ríos en esta canción. Acá está Desaire, fue otro de los pedidos musicales en esta tarde. ¿Estamos?

Bueno, son las 14 horas con 54 minutos y debemos hablar acerca de algo fenomenal. 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Y a propósito de que nos necesitan y de que juntos tenemos que alentarnos para salir adelante siempre, esta canción grafica mucho de eso. Y con ello voy a cerrar esta nuestra primera hora acá en La Reina Tropical, pidiéndoles a todos que estén atentos porque enseguida vuelvo con un nuevo bloquecito de solicitudes musicales.

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0: con las pegaditas, son canciones que fueron enganchaditas allá por la década de los 90 y en un inicio interesante de Expreso, con esa historia que comenzaba y una historia que esta semana nos sorprendió además, ¿no? Por la división de la agrupación Expreso, Walter Ayaviri por un lado, Ramiro Ayaviri por otro. Lo cierto es que a ambos siempre les vamos a agradecer el habernos regalado una agrupación con una categoría muy importante, que ha reflejado el crecimiento además de varios de los vocalistas importantes que hoy por hoy son referente también de la música tropical. Los acordes que ayudaron a muchas, muchísimas agrupaciones a levantarse con proyectos independientes, y el talento de los hermanos es incuestionable. Así que para ambos, muchos éxitos en el camino que decidieron emprender, tanto para Walter, para Ramirito. Seguramente lo harán muy bien y con el estilo que cada uno tiene, abarcará mercados que siempre, por supuesto, van a apostar por ellos. Así que les mandamos un abrazo y con el cariño de la radio, a ambos Expreso siempre, siempre va a tener un lugar en la radio. Bueno, señoras y señores, nos vamos a los pedidos musicales. Este es el momento de conectarnos con todos ellos, así que acompáñenme, por favor.
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0: Momento de contactarnos, 15 horas con exactos 15 minutos, 15 horas con 15 minutos. Le dedicamos un tiempo a la gente que está a través del Facebook y a la gente que está a través del WhatsApp de la radio, siempre participando, así que este es el momento de la lectura de los mensajes. Siempre agradecidos con cada uno de ellos. Vamos a programar sus canciones favoritas para este momento. Hola, muy buenas tardes, Reina Tropical. A todos los seguidores de la prestigiosa Chacaltaya, que tengan un feliz fin de semana. Por favor, quiero pedirles la canción de Nico Hernández y Luis Vega. Ven, devórame otra vez. Saludos desde Iquique, Chile, dice, en sintonía de Chacaltaya. Gracias, muchas gracias por estar con nosotros. No tengo nombre de la persona que nos escribe, pero agradezco mucho este mensaje. Vamos a poner enseguida Nico Hernández y Luis Vega. Más mensajes de texto, nos vamos a trasladar por acá, por favor. Hola, saludos, 100% original el programa. Siga adelante, Madeleine, con la Reina Tropical, dice. Yo solicito, por favor, que puedan enviar la canción de América Brass, qué triste es mi destino. A toda la familia Morales, un saludo especial. Están en Villa Fátima, en Villa Copacabana y en la Ciudad del Alto. Muy bien, familia Morales. Viene América Brass con Mi Destino. Hasta el 2005 con esa canción vamos a trasladarnos. Un pedido musical más, 765-22-124. Hola, Made, saludos para ti. El programa está muy bueno, a la Reina Tropical. Los escucho en Calama. ¿Será posible la canción de Los Fantasmas del Caribe, dice? O una canción de Los Fantasmas del Caribe, con mucho gusto. Vamos a poner a Los Fantasmas enseguida.
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0: A los amigos que nos están escuchando, ya saben cómo va el programa. Pedidos musicales a través del WhatsApp, los programamos juntos y los escuchamos de corridito. 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
0: Acompáñeme, por favor, porque en este bloque vamos a escuchar a Nico Hernández con Ven, devórame otra vez, vendrá América Brass con Mi destino y Los fantasmas del Caribe. Tres tiempos especiales.
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Al momento, la ciudad de La Paz presenta 16 grados centígrados. Hoy sábado 27 de junio, ya estamos despidiendo el mes de junio. Este es el último fin de semana de este mes. Así que hágalo, por favor, con alegría, con entusiasmo. Vamos a recuperar el tiempo perdido, porque sí, pasó muy rápido este tiempo en el que tuvimos que cambiar nuestra forma de vida. Pero ahora, una vez más, encaminándonos en los proyectos. Espero que les vaya muy bien en esta semana de transición hacia el mes de julio. Aprovecha el buen clima de hoy. Para nada se presentará lluvias ni cosa parecida. Sí, el frío. Muy temprano por la mañana, muy entrada la noche. Frío reinante que se siente. Así que lleve la chamarrita consigo, que le va a ayudar. Y si se siente algo resfriado, porque el cambio de clima siempre ocasiona infecciones respiratorias, pues las infusiones, las recetas de la abuela nos ayudarán a pasar durante este tiempo. Pero sobre todo, una buena alimentación para que usted tenga el sistema inmunológico muy bien fortalecido, ¿eh? 16 grados centígrados para hoy acá en la ciudad de La Paz, 17 en la zona sur y 14 en la ciudad del Alto. Tómelo en cuenta, por favor, referencia del clima para esta hora. 15:38, vámonos a recibir los mensajes de texto de la gente bonita que está con nosotros. Vamos a darle la posibilidad de programar sus canciones. Los amigos que están en el Facebook, sobre todo, la gente que está participando con nosotros hoy, porque estamos en vivo, disfrutando del buen ritmo, el sabor de la reina tropical, que les posibilita poder pedir sus canciones favoritas y compartir así de una manera especial todo lo que estamos viviendo. Así que nos vamos con los mensajes, por favor. Gracias por escribirnos, actualicen el sistema, porfa. Saluditos para Waldo, gracias por estar con nosotros, reparto los me encanta, ¿sí? Gracias a nuestro querido amigo José Luis Monroy, bienvenido a la programación. Hola Augusto, 100% la radio, súper buena, dice. Gracias Bernardo Chavarría, también acaba de llegar, gracias por estar con nosotros. Saludos para Ruth Quispe, mi querida Ruth, un beso para ti. Olivia Flores en Brasil, escuchando la radio. Familia Flores Acarapi, reciban un saludo especial. Y Marquito, como siempre participando. 765-22-124, los amigos que están con nosotros escribiendo pueden mandar mensaje de voz, y la gente que está en el Facebook también puede solicitar sus canciones a través de la bandeja de comentarios. Si hay un momento musical que ustedes quieren marcar, pues ahí se lo dejamos como otra de las formas para que puedan ustedes disfrutar el fin de semana. Hola, buenas tardes, quiero mandar saludos desde Santa Cruz a la doctora Lucius Nayo. Lucius Nayo Fabián, ella es presidenta nacional de ALBA Bolivia Cana, AMU y UMPI a nivel nacional, así que les mandamos un saludo a todos los amigos que forman parte de este círculo de amistades aquí en Bolivia. Saludos hasta Santa Cruz, bienvenidos. Hola Chacaltaya, saludos Madeleine, un gusto escucharte, dice, de tanto tiempo. Mando saludos hasta Italia, Bérgamo, a mis compadres que están compartiendo esta tarde calurosa. ¿Podría pedirte por favor la canción o una canción, alguna canción de regional mexicano? Saludos cordiales, atentamente Chippy, dice. Gracias mi querido Chippy, voy a buscarte música de grupo Frontera, ¿te parece? ¿O prefieres algo de Los Ángeles Azules? Ahí lo dejo a tu consideración. Vamos con este otro mensaje. Hola, Radio Chacaltaya, mi nombre es Lorena. Saludos para la familia Bascopé, dice, en la ciudad de El Alto, en sintonía como cada fin de semana, hoy trabajando, dice, y acompañada de los éxitos. Por favor, quisiera escuchar la canción de La Pura Sabrosura, Dime Que Sí, y con ella saludar a Gastón, que está escuchando la radio. ¡Qué bueno! Saludos, Lorena, gracias por estar con nosotros, y claro que sí, claro que vamos a enviar tu canción favorita. Hola, saludos para nuestra querida amiga Susana. Hola, dice, soy Susana, escribo desde la zona de Achachicala. Por favor, quiero solicitarles la canción de América Pop, Sol Negro. Y saludos para ustedes que hacen un bonito trabajo. Feliz fin de semana a la Reina Tropical. Muchas gracias. Reporte de sintonía importante en diferentes lugares de Bolivia, del Departamento de La Paz y del mundo. Gracias a todos por estar siempre pendientes de la

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0: Para este bloquecito vamos a escuchar al grupo Frontera con ¿Qué personajes? Escucharemos a La Pura Sabrosura y también estaremos escuchando otro de los temas solicitados con América Pop.
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0: corrían para nosotros los 90. Y en ese momento encontramos una agrupación mexicana de un género grupero con estilo romántico. Y nos encontramos con las grandes interpretaciones de Los Temerarios, que hasta el día de hoy son grandes himnos de muchos corazones. Hoy con el Pasadito Caliente recordamos esta agrupación que se formó allá en Zacatecas, México, con Adolfo Ángel y Gustavo Ángel, el dueto perfecto, además de rompecorazones, por el estilo y la pinta que cargaban estos señores. Los Temerarios, espectacular recuerdo, uno de los temas que me solicitaron esta tarde. ¿Eh?
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0: Son las 15 horas con 56 minutos, 15 horas 56. Gracias a todos los amigos que están junto a nosotros. 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Bueno, y todos los amigos que están participando, atentos, atentos todos, que en el siguiente bloquecito, en una nueva hora, vamos a volver a responder cada uno de esos mensajes. Así que escriban, escriban en el Facebook, escriban en el WhatsApp de la radio, que ahí los estamos esperando. Para el cierre de esta hora, como no podía ser de otra manera, acá está Sangre Nueva, Sangre Cumbiera. Quédense con nosotros, que por delante tenemos mucho más en La Reina Tropical.

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0: Llegó el fin de semana y nosotros nos ponemos a tono con toda esta vivencia que disfrutamos, porque en sábado salimos de la rutina, ya no hay tanta presión. Bueno, siempre y cuando el trabajo sea de lunes a viernes, porque en sábado y en domingo sé que hay muchas personas que tienen más trabajo todavía, ¿no? Así que donde les toque hoy estar, espero que le estén pasando bien y siempre junto a la música de Chacaltaya. Yo soy Madeleine Paza, bienvenidos y bienvenidas. Quiero mandar saludos a la gente que está allá por la Uyustus. Saluditos para Pamela, gracias por estar con nosotros. Un abrazo para Adrianita también, se encuentran allá por el La Paz Charaña. A la gente de la Incachaca también les mandamos un saludo muy especial. A los amigos de la calle Villacha, a la gente que se encuentra por lo que es este sector de la Uyustus y la Playa Azul, donde siempre hay gente visitando el lugar, porque hay que comprar regalitos para cumpleaños de niños, actividades que se tengan, cumpleaños, etcétera, etcétera, etcétera. Bueno, pues un saludo muy especial para todas las amigas que están por allá. Saluditos también para todos los amigos que están por la Avenida Buenos Aires. Acaba de escribirnos nuestra querida amiga Nicole. Bienvenida en el puesto de venta, escuchando la radio, pasándola bien, dice. Pasándola bien, pasándola nice, cariño. Y congelándonos también, porque hace mucho frío, yo creo que sí. Abríguense, por favor. Gracias por dejarnos ser parte de este fin de semana. El sábado estamos con la Reina Tropical y muy felices de compartir con ustedes a través de las redes sociales y a través del WhatsApp de la radio. Por favor, 765-22-124, los estamos esperando. Y en el Facebook no duden en dejarnos el me gusta, el me encanta, que eso siempre ayuda al movimiento de la página que nosotros necesitamos todos los días.
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0: Es momento de la lectura de los mensajes y nos vamos a responder de inmediato cada uno de sus pedidos musicales. Hola, saludos para la radio. Quiero pedirles por favor un tema de Bronco, Dos Mujeres, Un Camino. Aquí estamos escuchando en Guanay. Saludos para Roger Chávez. Gracias, Rogercito. Gracias por la paciencia también, ¿eh? ¿Dónde está Bronco con Dos Mujeres, Un Camino? Vamos a ir hasta los 90. Gracias, Rogercito. Hola, saludos. Saludos, gracias por estar con nosotros. A ver, dice, ¿dónde está mi canción? ¿Cuál es tu canción, cariño? A mí no me lo pediste. No puedo poner música nacional. Vamos a pasar esto para mañana en La Yacuita. Tienen que pedirme música tropical. Les acepto algo de pop, algunos clásicos también. Así que, si me puedes dar alguna alternativa tropical, te lo agradezco mucho. Hola, queridos amigos de la radio, como siempre a full volumen, acá en el Centro Comercial Capricornio de La Tumuzla. ¡Qué bueno! Saludos para nuestros queridos amigos allá en La Tumuzla. ¡Bienvenidos! Gracias, de verdad. Hola, madre, mi querida Madeleine, dice, por favor, quisiera escuchar Tren al Cielo de Soledad. Y con esta canción saludar a mi querida hermana Matilde, que hoy está de cumpleaños. ¡Felicidades! Le gusta esa canción y quiero complacerla. Dice, por favor, saludos de parte de la familia Rocha a Matilde, de parte de la mamá, del papá, de don Rodolfito Rocha y de doña Magdalenita de Rocha. Un saludo muy especial y que la pasé muy bien, ¿eh? ¿Dónde está Soledad, Soledad, Soledad con Tren al Cielo? Vamos a escuchar esa canción de que hace mucho rato yo personalmente no escuchaba. A ver, vámonos con estos pedidos musicales. Estamos acá. Hola, Pamelita Kadima. Quiero pedirte, por favor, Me Enamoré de un Imposible de Los Linces. Saludos. Gracias, gracias, corazón. Viene enseguida. Y el siguiente bloquecito... El siguiente bloquecito lo vamos a dedicar a la gente del Facebook, así que no se preocupen. Si quieren ya dejarnos sus sugerencias, háganlo por favor. Estamos en Radio Chacaltaya, música tropical con altura. Facebook, en Facebook estamos por allá. Horas con 12 minutos. Qué rápido que pasa el tiempo, ¿no? Es increíble cómo pasan las horas.
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0: Y como no queremos perder más tiempo, viene Bronco con Dos Mujeres, Un Camino, Soledad, Tren al Cielo y Los Linces, Me Enamoré de un Imposible.
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0: ¿Comenzamos?

enamoré de un imposible con la voz genial de Javierito Monge, quien es todo un caballero y por supuesto mucha elegancia en su música que no se puede discutir. Y desde los linces hasta hoy, que sigue regalándonos su talento, pues hay una marcadísima forma en la que él presenta su música y es del agrado de mucha gente. Bueno, yo no quiero que lloren, yo quiero que se alegren porque estamos en fin de semana y hoy podemos desarrollar muchas actividades, ¿no? ¿Qué tal invitar a la esposa al cine, al esposo al cine, a comer algo rico, a la novia, al novio? ¿Salimos a bailar? ¿Por qué no? Es justo y necesario porque durante la semana y después de los agobios de tantos días, creo que darse un tiempito para la pareja o para uno mismo, porque no es malo hacer las cosas solo y es la mejor terapia por ahí para poder encontrarse con uno mismo y disfrutar con uno mismo, pues salir a divertirse y hacer algo diferente, ¿no es cierto? Yo espero que este sábado lo puedan aprovechar así y en domingo lo propio. Salgan a respirar aire nuevo y no se olviden tener la música de la radio que siempre va a ser su compañía. Estamos sobre las 16 horas con 25 minutos, 4 de la tarde, 25. Algunos amigos ya me han mandado la foto del té del

Todos ellos, muchísimas gracias. Me alegra mucho de que estén participando así. A ver, a propósito del tecito de la tarde, quiero mandarle un saludo a Wendy, que está en la pastelería. Sí, un saludo muy especial para nuestros amigos de la pastelería Yemita, ya en la avenida Buenos Aires, que bueno, casi final Buenos Aires, dice nuestra amiga. Así que un saludo muy especial para los amigos de pastelería La Yemita. Gracias por estar con nosotros. Nos han pedido Enrique Iglesias, que enseñó.

estamos actualizando nuestro sistema de saludos, así que voy con saluditos para este bloque. Hola Luis Miguel, ¿cómo estás? Bienvenido a la programación. Ayúdenme a compartir, por favor, a compartir, es importante, compartimos y nos ayudamos a escalar dentro de las redes sociales. Con un me gusta, con un me encanta, ese like siempre ayuda a que podamos llegar a muchas más personas. Hola, saludos para Gustavito. Hola Madeleine, muy buenas tardes, saludos desde la Pérez Velasco aquí enviando.

0: Me alegra mucho de que estén junto a la radio. Hola, madre, saludos para ti. El programa está súper bueno, dice. Gracias, corazón, te agradezco muchísimo. Hola, reina tropical, ¿puedo pedir canción? Dice atentamente Waldo. Claro que sí, Waldito, la canción que quieras, estamos para ello. A ver, vamos con este mensaje de voz. Adelante, por favor.
1: Buenas tardes, Radio Chocantaya.
0: Hola.
1: Un a todos de Bolivia, que aquí estoy, aquí en San Pablo, Brasil. Y mandar saludo también a mi familia Daza Butrón. Y pedir la musiquita de este mes. Por favor, muchísimas gracias.
0: Un saludo grande para nuestro amigo que también nos ha especificado su mensaje ahí en el mensaje de texto. Pero qué bueno saber que están en Sao Paulo, Brasil, escuchando la radio. Hay un fanático de Janet Butrón. Y cómo no ser fanáticos de Janet si tiene tanto carisma. Es muy talentosa, muy cariñosa. A

0: Vamos a poner algo de lo que nos han pedido. Hola, madre, ¿podrían poner la música de Yolanda y Don Cheto? Dice, la música se llama Estoy Enamorada. Claro que sí, es una canción bastante alegre. Y yo el otro día que buscaba el tema decía, creo que no lo tenemos, pero sí, sí lo tenemos. Así que enseguida vamos a escuchar esa canción súper archi divertida. Los papás que están peleando con los adolescentes que quieren tener novio, les recomiendo que escuchen esa canción porque se van a divertir al 100. Y les digo que sí es así, porque yo lo pasé. Me llegó la etapa de pelear con mi hijo adolescente por este tema y yo creo que vamos a identificarnos mucho, ¿no? A ver, vamos con más saludos por aquí. Hola, madre. Saludos desde Puerto Acosta en sintonía de Chacaltaya. Gracias desde Puerto Acosta. ¡Qué bello! Madeleine, saludos para la reina tropical. En este nuevo fin de semana les deseamos muchas bendiciones desde Caranavi, dice capital cafetalera de La Paz. Un saludo muy especial, qué lindo, hermoso. Saludos Caranavi para todos los amigos que están por allá. Saludos para nuestra querida amiga Margot. Hola madre, dice, hoy tenemos actividad por la noche, así que estamos acelerando todo en la casa para dejarlo todo, dice, bien arregladito y luego irnos a bailar. ¿Qué tal? Me parece muy bien. Saludos para nuestros amigos que están en este momento escuchando la radio. Así que, a participar, por favor, eso es lo que necesitamos. Que ustedes vayan programando canciones en esta tarde junto a la reina tropical.
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0: A ver, en la búsqueda de canciones tengo dos, Enrique Iglesias y Yolanda. ¿Con qué nos vamos?
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0: Creo que para irnos a la pausa les recomiendo escuchar esta canción. Si no la escucharon, presten atención. Aquí está Yolanda y Don Cheto cantando Estoy Enamorada. Sé que les va a arrancar una sonrisa.

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0: de sábado, hoy 27 de junio. Y queremos que ya nos dejen ese reporte de sintonía para poder graficar dónde están nuestros amigos.
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Tabaco y Chanel, y con ella decirles que el programa está muy bueno. Gracias por estar siempre junto a nosotros en las buenas y en las malas, dice nuestra querida Chacaltaya. Bendiciones, hasta pronto. Gracias, corazón. Con mucho gusto vamos a poner tu canción, no te preocupes. La Reina Tropical está hoy complaciendo a todos los amigos que quieren pedir alguna canción, quieren disfrutar de la tarde con la radio.

0: aquí trabajando, dice, junto a la familia y escuchando a todo volumen la radio. Por favor, quisiera pedirles la canción de Chichi Peralta, Procura. Saludos atentamente, Carlitos. Hola, Carlos, gracias allá en Sucre, escuchando la radio. Gracias por esa gran compañía, Radio Chacaltaya. El programa está buenísimo, dice. Por favor, manden saludos aquí en el barrio lindo Santa Cruz de la Sierra. Estamos escuchando el programa con una canción de Los Bibis. Ok, Los Bibis.
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0: Vienen Los Bibis con una canción para recordar. A ver, ¿qué será bueno? Ya tengo una, los voy a sorprender. Acá en La Reina Tropical tenemos como hermenéutica dejar que todos los amigos puedan programar sus canciones a través de nuestra conexión de comunicación 765-22-124. Y en Radio Chacaltaya, música tropical con altura. Música tropical con altura. Vamos disfrutando así de este programa y de la tardecita de este fin de semana, siempre con los impactos que no pueden faltar. En fin de semana nos divertimos con la buena música de la radio.
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0: Acompáñenme, por favor, porque para este bloque, para

Chuchi Peralta con esta canción que desde que salió por primera vez encantó muchos corazones y hoy no pierde el efecto y que uno cuando lo escucha por primera vez se enamora del tema. Chuchi Peralta, década de los 90, finales de los 90, regalándonos este Procura. Con buen ritmo y espectacular su estilo para poder contagiarnos en este inicio de fin de semana. Estamos en sábado, hay mucho por delante todavía para poder disfrutar noche con los amigos, fin de semana, en domingo con la familia, vamos al parque, vamos a comer fuera, vamos de día de campo, vamos de picnic, no sé, vamos a hacer compras para la casa. Todo ello que durante la semana es difícil de hacer, lo podemos desarrollar. Así que les vaya bien a todos los amigos que están haciendo compras. Allá nos están escuchando por la Uyustus haciendo compras. Un saludo para Paulita, está buscando un artefacto, me dice. Y mientras camina la Uyustus, pues está escuchando la radio ahí a través de los audífonos, los auriculares. Un saludo grande para ella, gracias. 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Ya cerramos esta hora, invitándolos a que escriban y nos ayuden a compartir también la transmisión que estamos llevando en vivo a través del Facebook para poder disfrutar de buena música, ¿sí? A través de las redes sociales. Nos toca cerrar esta nuestra tercera hora juntos y lo vamos a hacer disfrutando de una canción que nos va a cambiar totalmente el ritmo. Hace unos instantes íbamos con salsa y esta vez nos vamos al estilo de la cumbia romántica. Y nos vamos con los BBs. Y cierra la hora esta super canción. ¿Estoy llorando por quién? Por ella. Escuchen el tema, por favor, y vuelvo enseguida.

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Canción y con ella les decimos bienvenidos a esta última hora que tenemos de recorrido musical para disfrutar de esta tarde con la Reina Tropical. No se diga más, nos vamos al contacto directo con nuestra audiencia.

Bueno, y es momento de poder entablar esa comunicación con nuestros queridos amigos. Ya nos han mandado mensajes de texto, así que vamos a revisar cada uno de ellos. Hola, buenas tardes. Está espectacular la programación. Estamos en Argentina escuchando toda la música excelente. Quiero que dedique, por favor, un tema a mi esposo. Él es Gerardo Hoyos. Decirle que lo amamos mucho, toda su familia. Saludos. Y dice, por favor, un tema del grupo Talismán. Un abrazo para todos ustedes. Sigan adelante. Abrazo hasta Argentina, Talismán. Vamos a ver qué tenemos de Talismán, ¿ah? ¿Eh?

Enséñame a olvidarte, nos pidieron la canción, creo que no. Vamos a encontrar una canción de nuestros amigos de Talismán y vamos a enviarles algo para recordar, ¿está bien? Gracias por estar con nosotros. Vamos con más saludos, por favor. Hola, Radio Chacaltaya, quiero un recuerdo. Dame Veneno, dice atentamente Rodrigo. Claro que sí. Buscamos el recuerdito.

0: Muy bien, ya viene Dame Veneno. Hasta el 2005 nos vamos a ir con esa super canción. Hola Radio Chacaltaya, saludos para los amigos Daisy Molina. Un saludo de Los Ángeles, dice Los Ángeles de Charlie, Los Ángeles Azules. ¿Cómo vamos? Aclárenme por favor la figura. O tal vez quieren Los Ángeles, la agrupación Los Ángeles también podemos recordar, solo Los Ángeles, ¿eh? Ahí están escribiendo y mientras lo hacen, les recuerdo que hoy estamos con nuestros amigos hasta las 18 horas en punto con la Reina Tropical, Ángeles Azules, dice, muy bien. ¿Alguna canción en particular? Las 20 rosas podrían ser, puede ser la de Alex Sintek, El Recuerdo Divino, la de Miguel Bosé, Morir de Amor... Tantas canciones con Natalia Lafourcade, con Pablo Lescano, Otra Noche con Nicki Nicole, la canción con María Becerra, con Pepe Aguilar, Ni Contigo Ni Sin Ti, la que se canta con... A ver, ¿dónde está? Es Elisa Robles. Hay tantas canciones que podemos escuchar. ¿Se te antoja alguna o yo la escojo, cariño? Ahí espero tu mensaje, por favor. Gracias a toda la gente que está con nosotros. Les mando un abrazo. Vámonos de inmediato a los pedidos musicales porque ya tenemos que ganarle al tiempo. Tenemos que ganarle a este tiempo que se pasa de inmediato.
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0: Vamos a escuchar y recordar al grupo Talismán.

Ya que hubieron muchísimas colaboraciones, Los Ángeles Azules, en esta ocasión el polaco con esa dupla espectacular, Ángeles Azules, el polaco cantando Te Necesito, y tan solo por mencionar algunas de las colaboraciones importantísimas que ellos han hecho, han estado comprendidas desde los últimos 10 años dentro de la programación de la radio, con Américo, por ejemplo, con Ana Torroja, con Ángela Leiva, con Carlos Vives, con Casu, con Nicky Nicole, con Santa Fe Clan, con David Bisbal, con Fito Páez, y uno reciente que viene con Luke Ray, Los Enanitos Verdes, que está de locura. Gloria Trevi, Gilberto Santa Rosa, las hermanas Hash, además Juanes, Julieta Venegas, Luciano Pereira. Bueno, pues hay una gran comunidad de artistas que se ha unido a Los Ángeles Azules, y no por nada, ellos son los grandes representantes de la cumbia que lograron romper barreras, ¿no? De artistas que para nada se acercaban al estilo de la cumbia, y hoy han sido grandes colaboradores de esta banda para hacerlos aún mucho más grandes y anotarlo en el nombre, en los nombres de aquellas agrupaciones que han hecho historia, sí, alrededor del mundo. Bueno, señoras y señores, estamos sobre las 17 horas con 25 minutos. 17 horas, 25 minutos. Solo a ti. Vamos a una canción más, por favor, y ya vamos a estar enseguida nada más dando lugar a ti, aquellos mensajes de texto que han ingresado al 765-22-124 con sus pedidos, con esas canciones que quieren escuchar, y acá en la recta final de nuestro programa lo vamos a hacer, vamos a complacer con todos esos temas a nuestros queridos seguidores, porque a eso se dedica este programa. Así que mientras esperamos la conectividad necesaria para dar a conocer de los mensajes de texto, esta que es otra canción pedida esta tarde, ya está sonando.

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0: Tormenta con mi nena, bonita canción que nos transporta a un momento para recordar. Y acá recordar también tiene un lugar muy especial. Vámonos con el contacto.
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0: Bueno, ya este es el último bloque que armamos juntos, así que adelante por favor con sus pedidos. Hola Radio Chacaltaya, está bueno el programa. Si me pueden complacer con cualquier tema de Enrique Iglesias, saludos desde San Ignacio de Velasco al profe Benítez. Saludos a la distancia, Enrique Iglesias. A ver, ya pusimos bailando. Vamos a ver qué tenemos por acá. Gracias a los amigos que están junto a nosotros. Podría ser la canción de Nicky Jam con Enrique Iglesias. ¿Qué te parece?

0: vamos a poner esa canción, la que acabamos de ofrecerle a nuestro amigo Nicky Jam con Enrique Iglesias. Así que estén atentos, por favor. Hola, buenas tardes, saludos desde New York. Los escuchamos todos los días. Por favor, quisiéramos pedirles si pueden, dice, de Luis Ornella. Saludos, les agradecemos. También quiero felicitar a mi papá Carlos, que está de cumpleaños. Desearle muchas felicidades, suerte, dice. Muchas bendiciones, muchos años por delante. Eso es lo que le deseamos al señor Carlitos. Que Dios lo bendiga muchísimo. Y bueno, pues vamos a buscarle a nuestro amigo esta canción que acaban de solicitarnos, ¿eh? Gracias, hola, buenas tardes, por favor. Lo nuevo de los Coris, saludos desde Santa Cruz. Atentamente, José. Ok, ¿cuándo titula esa canción? Les gustó el tema, ¿no?
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0: A ver, ¿dónde están los coris?
1: Mejor canción.
0: ¿Cuándo? Así titula la canción. A ver, vamos a encontrarla. Sí, así la vamos a encontrar.
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0: Muy bien, ya tengo dos canciones espectaculares. Voy a buscar la de Luis Ornella que acaban de pedirnos. Hola, Radio Chacaltay, amiga, ¿puedes ponerme? Dice una canción. Claro que sí, saludos. El tema de Maroyu. Un tema de Maroyu, por favor. Escribo desde Tilata, saludos, gracias. Ok, yo les mando un abrazo a los amigos de Tilata. Gracias por estar con nosotros.

0: Hola, mi querida Madeleine, saludos para el programa que tarde a tarde pues nos acompaña, dice, en el trabajo y en el quehacer acá en el taller. Saludos para ti y para todo el equipo de Radio Chacaltaya, dice la prestigiosa Chacaltaya. Por favor, quiero pedirte la canción de Jambao Jamás, por favor, dice. Ok, saludos al taller, gracias por estar con nosotros. ¿Dónde está la canción Jamás? De Jambao, así titula, así. Ok, la encontramos. Vamos de inmediato a la música, por favor, porque ya estamos contra el tiempo.
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0: Bueno, para todos los amigos que nos siguen, escuchamos.

Los Coris. Y cuando esta canción la enviamos hasta Santa Cruz de la Sierra, porque vaya que allá pues hay mucho fanático del grupo Los Coris. Ya nos vamos, nos tenemos que despedir, pero agradecemos a toda la gente que ha estado participando con nosotros, amigos oyentes que nos han estado siguiendo desde diferentes puntos de Bolivia y el mundo. Gracias por esa intensa participación, la hemos pasado bien. El último de los saluditos que llegó en la zona de Miraflores a Susanita, gracias por estar con nosotros. Nos había pedido Caló y ahí le enviamos el tema para que pues lo disfrute con la familia. Drush Badías, muchas gracias. Saludos a nuestro querido amigo Ivancito, gracias a Pablo, gracias a nuestro amigo Damián y a toda la muchachada que hoy estuvo participando desde las 2 de la tarde proponiendo canciones en los lugares comerciales como la Tumusla, al Centro Comercial Capricornio, a los buenos amigos que se encuentran por el pasaje Ortega, por la Tablada. Gracias por estar con nosotros. Hay que hacer compras, pues vayan a visitar a nuestros amigos. Hoy más que nunca todos necesitamos levantarnos en la parte económica y colaborar haciendo compras, apoyando a los empresarios y emprendedores. 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Es siempre un placer poder estar con ustedes las tardes de sábado, programar canciones y disfrutar de un fin de semana espectacular. Nos despedimos, enseguida viene Zenón Huiza Vázquez con una sesión muy buena de música que los va a acompañar para que ustedes disfruten al máximo. Yo me despido.

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Atención, es de la hora en punto. Atención, las 6 de la tarde con 6. Las 6 de la tarde con 6 minutos. ¿Qué tal? ¿Cómo están? Buenas tardes, buenas tardes, buenas tardes. Qué bonita manera de reencontrarnos después de una semana larga. Con noticias, con novedades, con, por supuesto, tantas cosas que en la programación de la radio nosotros queremos compartir con ustedes. Bienvenidos a Arranca Sabor a Sábado, el Time Party. En este nuevo ciclo que tiene un tiempo más. Que tiene un tiempito más para estar con ustedes. Un gran saludo, un gran abrazo a la gente mía que el día de hoy seguramente ya se contacta con el ritmo de la radio. Seguramente ya está con el ritmo de Sabor a Sábado y toda la programación de 93.7. ¡Qué jornada de sábado que tenemos, eh! ¡Qué jornada de sábado que tenemos! Hoy estamos predispuestos a presentarles las mejores canciones para el movimiento, por supuesto, de la discoteca del fin de semana. Bienvenidos una vez más, enseguida los saludamos a los amigos del streaming, a los amigos en el Facebook, Radio Chacaltaya, música tropical con altura. Enseguida los vamos a saludar, enseguida los vamos a, por supuesto, convocar a que nos puedan escribir. De hecho, ya pueden escribirnos a través de nuestro live, de nuestro streaming, Radio Chacaltaya, música tropical con altura. La única intención que tiene el programa, lo único que persigue el programa, es que usted se pueda relajar, se pueda divertir, se pueda olvidar de aquellas cosas que de repente a uno le pueden preocupar. De eso se trata, por supuesto, Sabor a Sábado. Que te imagines toda la discoteca. Es como si nosotros armáramos nuestra propia fiesta y los vayamos a invitar, por supuesto, abriendo la puerta, dándole las buenas tardes aún en este sábado. Y, por supuesto, con lindas canciones. Vamos a comenzar el día de hoy. Vamos a comenzar nuestras 3 horas rumbo a las 9 de la noche. En el encuentro habitual, a través de la programación, a través de Chacaltaya, a través, por supuesto, de todas estas canciones que a continuación ya están comenzando a sonar. Y muy bien, bienvenidos, ya les doy la bienvenida, 765-22-124.

Bueno, y así estamos comenzando el día de hoy. La tarde noche. La tarde noche y el fin de semana. Que siempre, por supuesto, tiene estas propuestas para nuestra audiencia. Así comenzamos, ¿eh? Siempre comenzamos así. Alguien puede decir así de bajo perfil. Bienvenidos, estamos calentando apenas. Estamos calentando la garganta y estamos calentando hoy la tarde, noche. La noche que seguramente será fría, fría, fría. Bienvenidos a los amigos del transporte también. Hay un poquito más de transporte, me he dado cuenta. Me he dado cuenta que hay un poquito más de transporte. Y aquí en la radio le vamos a calentar su noche. Señor, señora, póngase cómodo. Póngase cómoda para disfrutar de lo mejor de la música. Y ahora, discotequera. Vayamos todos a participar también a través del WhatsApp, ¿sí? WhatsApp habilitado. 765-22-124. Solamente canciones con este corte, ¿eh? Para poder animarnos un poquito, escuchar algo diferente y disfrutar de lo que queda, por supuesto, de la tarde y darle la bienvenida a nuestra noche. Nos estamos acomodando. Saludos para la gente mía que nos está escuchando también en diferentes lugares de comercio. Le voy a enviar un gran saludo a la gente mía que el día de hoy nos está escuchando en el comercio. Gracias, que tengan una linda, pero linda tarde noche. Un buen fin de semana para todos. A ver, escucha.

Bienvenidos una vez más. Qué linda noche la que tenemos el día de hoy, seguramente con la compañía de nuestra audiencia que siempre está participando a través de el 765-22-124. Ya le estoy dando la bienvenida a la gente mía que está hoy escribiéndonos. Gracias, gracias, gracias. Que vayan llegando los mensajes el día de hoy. Saludos para los amigos en la Argentina, en el Brasil también. Lo vamos a saludar, por supuesto, a través de nuestro live, de nuestro streaming, Radio Chacaltaya, música tropical con altura. Pero en el WhatsApp los estamos esperando. Saludos para los amigos en el centro mismo de la ciudad. Le voy a enviar un gran saludo también para los amigos de la ciudad del Alto. ¡Qué calorcito que tenemos aquí en la cabina principal de la radio! Y con todas las canciones que seguramente tú estás ansioso por pedirnos en esta tarde, noche de fin de semana. A ver, vamos a escuchar canciones que van a motivar precisamente, y esto es lo mejor de cada fin de semana. Canciones que motivan para que puedas salir, para que puedas divertirte un poco. No siempre tiene que ser una discoteca. No siempre tienes como opción ir a bailar. No siempre puedes citarte con los amigos. Puedes salir un momento a pasear, un momento a encontrarte, por supuesto, con la naturaleza. Hay miles y miles de maneras de poder, por supuesto, tener un fin de semana, pero ideal. Y si tienes algún acontecimiento social, yo te acompaño. Yo te acompaño, porque los acontecimientos sociales, por supuesto, reflejan las invitaciones que forman, por supuesto, esa compañía tan, pero tan importante que todos los amigos y amigas, por supuesto, están buscando siempre. Así estamos arrancando, como siempre, sabor a sábado, el Time Party. Y le voy a enviar un gran saludo también para nuestro querido amigo Augusto Villasanti. Gracias, así estamos en la noche. Bienvenidos en la tarde y enseguida la noche, porque ya cae la noche en la ciudad de La Paz. Y lo voy saludando, 765-22-124.

Le voy a enviar un gran saludo para Nicole. Gracias por estar en la sintonía nuestra. ¿Quién es más el día de hoy? Gracias, saludos para Augusto Villacenti. Bienvenido, hermano. Pasá nomás. Ahí te puedes acomodar en una silla. Es lo que te dice, ¿no? En la discoteca. Pasé nomás. Y que la música continúa sonando el día de hoy. Saludos para mi buen amigo Augusto Villasanti. En la programación de la radio, todos tienen aquí el gusto y el tino de escuchar alguna canción que suena muy bien en la tarde-noche del fin de semana. Saludos para nuestra amiga Carlita también. Hoy, 765-22-124. Vayan compartiendo nuestro live, vayan compartiendo nuestro stream. Comparta. Saludos para los amigos de Santa Cruz de la Sierra. Regálanos un like. La vamos a pasar muy bien el día de hoy. Para los amigos que el día de hoy también están de cumpleaños, ¿eh? Algo especial. Y le voy a enviar un gran saludo para quienes están hoy, por supuesto, de aniversario. Alguna empresa, alguna tienda, aniversario de bodas. Todo es celebrativo cuando se trata, por supuesto, de estar a tono siempre con un fin de semana, pero ideal con la programación de la radio. Gracias a la gente bien que le está poniendo un like a nuestra transmisión. Estamos en el Facebook, por si acaso. Estamos en vivo. Saludos para la caserita, Saludos a mis caseritas también de la del mercado Yungas, que están un poquito recogiendo también, están aprovechando para escuchar la radio. A los amigos del transporte también, un gran saludo. Es la radio de los 34 años, la radio en este 2026, el mes de mayo. Uy, justo en los conflictos, ¿no? Cumplimos 34 años, ya vamos a hablar de la celebración. Gracias, querido amigo. Un gran saludo para los amigos que hoy también nos están escuchando en las diferentes áreas y rubros de la empresa. También trabajando en sábado. Y uno dice, ¿por qué tan tarde? ¿Por qué trabajando tan tarde? Porque, por supuesto, hay que producir también, ¿no? Le voy a enviar un gran saludo para mi buen amigo Walter. Gracias a Walter. Gracias por la participación hoy. Ya nos están escribiendo. Póngale un like. Ahí estampe un like. Reportando sintonía. Reporte sintonía. Radio Chacaltaya. Música tropical con altura. Saludos para nuestro buen amigo Ismaelito. Gracias. Saludos para nuestro querido amigo Nicolás Falle. Hola, Nicolás. Bienvenido a la fiesta. Bienvenidos a la fiesta, chicos. Estás escuchando Sabor a Sábado, el Time Party. Porque el que sabe, sabe. Y la noche de fin de semana sí sabe.

Le voy a enviar un gran saludo para mi buen amigo Alejandro también. Gracias. En la zona norte nos están escuchando. Y es, por supuesto, menester el que puedan, por supuesto, escribir a través de la radio 765-22-124. Saludos para los amigos en Potosí. Gracias, Julio. Bienvenido a los amigos que el día de hoy en Tatasi. Sí, sí, sí, me lo has escuchado bien. Tatasi, Potosí, ahí están a todo volumen. ¡Qué linda canción! 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

Le voy a enviar un gran saludo también para mi buena amiga Magalí. Bienvenida, Magalí. Gracias. 765-22-124. Ya sabes la combinación de la radio, así que ahí agreganos a la lista de contactos en tu teléfono celular. Y cuando quieras puedes whatsappear con la radio. Y mejor aún cuando se trata del sabor a sábado, que tiene por supuesto el toque de una discoteca total aquí en la radio. Saludo para los amigos en el Facebook. Ya nos están escribiendo y nos están regalando algunos likes también. Gracias, pero lo que sí queremos saber es la sintonía de donde, por supuesto, están escuchando la programación de la radio. Así que un gran saludo para ustedes. Donde quiera que se encuentren escuchando Sabor a Sábado, hay que reportar sintonía.

Le voy a enviar un gran saludo también para nuestro querido amigo Ramiro. Buenas tardes, noches, Ramiro. Bienvenido. Ayer salí, dice, pero hoy vuelvo a salir. En la repetición está el gusto. ¿Será? Bienvenido. Recuerden esta tarde noche. Estamos acá en Sabor a Sábado, el Time Party. Que para todos, por supuesto, tiene canciones así de diferentes. Yo sé que la radio tiene el estilo y el formato de música tropical, pero aquí en el programa también tenemos un pequeño espacio para la mejor música tropical, y durante la noche, la madrugada y todo el día de mañana, por supuesto, también van a estar escuchando sus canciones. Pero ¿a qué no hace falta refrescarnos un poquito en cuanto a música y escuchar estos clásicos de la radio también? Saludo para Estelita, gracias, bienvenida. Gracias a los amigos de la Plaza Guino que también están en la sintonía de la radio. Seguí escribiéndonos. Algo de Michael Jackson, dice. Saludos, A ver, dice, hola Zenón, qué buena música. Por favor, el tema de Cool and the Gang. Saludos, haciendo fila en el surtidor. ¿Hay filas todavía? ¡Oh, no digan! De verdad, me dicen. Le voy a enviar un gran saludo para mi buen amigo Abrancito también. Gracias a la gente mía de la Max Paredes. ¿Cómo están escuchando la radio? Contanos, absolutamente todo. ¿Cómo sientes, Chocaltaya, a esta hora de la noche con las canciones que mueven el fin de semana? Acá en Sabor a Sábado lo tenemos todo. El ritmo, la energía y, por supuesto, una tarde que en la noche se va a transformar, por supuesto, en lo ideal, en el dial.

Aquí dice este mensajito, dice: hola, Zenón, qué lindo. Felicidades por el sector de estas canciones. Me encanta, dice, por favor. Compras algún teita de Ace of Base. Beautiful Life. Saludos para ti y para todos en la radio. Atentamente, Susana Díaz. Saludos para Susanita Díaz también. Buenas. Buenas tardes, noches, ¿no? Dale cumpleaños a mi papá, felicítalo, dice. Se llama Don Feliciano. A la familia Urquizo y toda la familia Urquizo también te saluda. Gracias, Don Feliciano. Se ve joven, Don Feliciano. Y se siente joven, además. A ver, háganle morder la tortita. Pero así, tranquilito nomás, tranquilito nomás. La tortita, así, para que solamente pruebe esa delicia. Hoy están reunidos en casa, escuchando la radio. Y yo siempre les recomiendo, que siempre sigan la programación de Chacaltaya. Que sorpresas y buena música siempre las van a encontrar.

Le voy a enviar un gran saludo para los amigos que nos están escuchando en la provincia de Omasuyos. Hola, buenas tardes, saludos desde Yayagua. Bienvenido, Yayagua. Aquí sintonizando full. Quiero un temita, dice, si se puede, quiero mandar un saludo además a mi familia que está en La Paz, en la provincia de Omasuyos. Gracias a Wagner Poma, así se pronuncia, ¿no? ¿O es Wagner? No creo. Ahí con cariño, ¿no? Para Wagner. Para mi buen amigo Wagner Poma. Le enviamos un gran saludo, ¿eh? Señoras y señores, hoy se vino inspirado mi operador. Hoy estamos con todos, por supuesto. Y es que hay de todo y para todos. En la tarde noche de fin de semana, estás escuchando Sabor a Sábado y el Time Party, que promete, por supuesto, tener siempre buenas canciones, los éxitos que siempre están rondando a los amigos de la vida nocturna. Saludos para Josecito Romero. ¡Hola, José! ¡Bienvenido! Gracias, Pepito. ¿Qué dice Pepito? A ver. Saludos desde Trinidad, Trinidad. Excelente el formato de la radio, por favor. ¡Oh! El famoso Shagai, ¿no? ¿O no? ¡Ah! De Yakida. Necesito ponerme lentes ya a esta hora. De Yakida, entonces. Gracias, querido Jesucito. Jesús, ah no, José Romero, ¿eh? Al amigo Pepe. Le vamos a enviar otro gran saludo. Necesito lentes. Y ya, urgente. Creo que estamos así.

0: Saludos para nuestra querida amiga Lourdes.
1: Buenas tardes. Aunque ella dice buenas noches ya, y es que ya ha caído, ¿no? Ha caído ya la noche. Ya está oscurito, oscurito.
0: Para que los vampiros salgan. Estamos en nuestro streaming. Estamos en el live, por si acaso, ¿eh? Totalmente en vivo. Los amigos en el Facebook que se están uniendo, se están incorporando a la sintonía de la radio y de sabor a sábado. El Time Party. Poner un like, compartirlo. Está muy bueno. Ya estamos en el primer bloque. Este primer bloquecito, así como quien dice, tranqui nomás. Bienvenidos, señoras y señores. Recuerden un comentario, un like, un me gusta o me encanta. Bienvenida a Magalí también. Hola, Maga, bienvenida. Ah, ¿qué vas a preparar? Ah, no digas, me está mostrando el disco incluso. Lindas canciones que van a salir a continuación. Nos están pidiendo de los New Kids on the Block también. Hoy en la tarde noche. Saludos para la familia Valdellón. Oh, saludos a la familia Valdellón. Y en la zona sur también nos están escuchando. Gracias por la sintonía, por supuesto. Siempre constante, siempre fiel en la programación de la radio. En el Facebook completamente en vivo. Nos están escribiendo desde Argentina, Brasil, a los amigos de Costa Rica. ¡Oh! Está pero fatal. Está dominante la música. Y está así de linda la noche. Permítanos, cerrando este bloquecito, una pequeña pausita. Ya estamos de vuelta con sabor a sábado, el Time Party. Y que, por supuesto, está cargadito de lindas canciones. Escribinos. Te voy saludando en el transcurso de los siguientes minutos.
1: Así que, no seas así, escribinos y la pasaremos bien, ¿sí?
0: Pausita. Ya estamos de retorno, ya estamos de vuelta. Compartí. Nuestro live está pero, espectacular. Ya estamos de vuelta con Sabor a Sábado, el Time Party.
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6: Atención, son exactamente las 6 de la tarde con 36. Las 6 de la tarde con 36. Estamos arrancando este nuevo bloque, la primera parte, la primera hora del programa. Vayan escribiendo, reporten sintonía. Donde quiera que estén, aquí en el centro de la ciudad del Alto, en las provincias, en las laderas, en el interior del país, en Cochabamba, Santa Cruz, Oruro, Potosí, a los amigos también de Trinidad, a la gente de Guayaramería, a los amigos de Cobija, Pando, también les vamos a enviar un gran saludo y la bienvenida. Arranca nuestra... nuestro nuevo bloque, ¿no? Arranca nuestro nuevo bloque. Saludos, abrazos cordiales para todos. Tengan una linda pero linda tarde, noche. Ya acaba de oscurecer en la ciudad de La Paz. Vamos a hoy también a recordarle a nuestra audiencia que estamos gracias a Bollo Jacks. 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Y los saludos que están llegando, felicitaciones, lo que quieras.

Le voy a enviar un gran saludo también para los cumpleañeros de la ciudad del Alto. Gracias, ya nos están pasando los datos, ¿eh? Vayan pasando. Saludo para Edwin, que está de cumpleaños. Me dijo, estoy cumpliendo 28 años. No importa lo que pase hoy, pero no estoy cambiando de dígito. Le voy a enviar un gran saludo para los amigos de Almacén Warnes. Dice el mensaje desde el poderoso Almacén Warnes en la avenida Landaeta, a una cuadra del Estadio Bolívar. Un gran saludo.

buscando el material para podértelo acoplar, para podértelo mezclar. Linda canción esta, ¿no? Qué buenos y lindos tiempos también. Escribinos en el stream, en el Facebook, estamos completamente en vivo. Y a compartir, a compartir, a compartir. Yo también voy a compartir, el propio stream del programa. Y le voy a enviar un saludo para Juan Carlos también. ¡Hola, Juanca! Bienvenido, bienvenida la amiga que el día de hoy nos está escuchando también en la tienda. No, todavía no es momento de cerrar. Así que todavía tenemos una nochecita, pero fantástica, con nuestra audiencia, que seguramente está a todo volumen en todas partes. Y lo voy saludando por zonas, por zonas. Ustedes vayan reportando sintonía y lo voy saludando. Si estás en Villa San Antonio, escribinos. Si estás en Calacoto, escribinos también. Si estás en Alto Chijini, escribinos también a través del Facebook. Estamos completamente en vivo.

Y hablándoles precisamente de las canciones que ya han sido pedidas esta tarde-noche, acá en Sabor a Sábado. Le voy a enviar un gran saludo para Lucy también. Gracias a Lucy por estar siempre con la sintonía de la radio. Gracias. Sería muy lindo, dice, que puedan hacer una transmisión en TikTok. ¡Claro, es la idea! Pero entre tanto, ustedes no puedan apoyar, por supuesto, nuestro stream en el Facebook. No nos dan vía libre para habilitar el TikTok. Así que de eso se trata, que la comunidad en el Facebook o en el TikTok vaya creciendo. Así una desbloquea a la otra. Una, ya no vamos a hablar de bloqueos, ¿eh? Una habilita a la otra, te digo. Ya, con eso te digo todo. Así que anda al Facebook, ponle un like, un comentario, compartí, unite si no eres seguidor de la fanpage. Y la vamos a pasar bien ahí con toda la gente mía que hoy está, por supuesto, participando del Sabor a Sábado, el Time Party. El tiempo de la fiesta y la previa del fin de semana. Ay, yo...

Voy a enviar un gran saludo también para nuestro querido amigo José Luis. Gracias a José. Siempre en la sintonía de la radio, poderosa Radio Chacaltaya, imparable. Dice el mensajito de texto. Gracias por seguirnos en todos y cada uno de nuestros proyectos. Y en este sabor a sábado que tiene, por supuesto, lo diferente en la noche de fin de semana. Lo diferente que tú puedes disfrutar. 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

Le voy a enviar un gran saludo para David también. Gracias a David. ¿Qué estás preparando, querido? A ver, escucha, me dice. Lo que viene a continuación. Entre las canciones que son tal vez las más bailadas del fin de semana. Algún día haremos un ranking, ¿no? De los más bailados del fin de semana, pero a nuestro estilo, como Sabor a Sábado, siempre te lo propone. Y le voy a enviar un gran saludo también para la gente mía que hoy está en sintonía de la radio en la zona de Río Seco, zona 16 de julio, zona Villa San Antonio, Villa Fátima. A ver, escucha. Qué linda canción esta, ¿eh? ¿De dónde la sacaste? Saludo para Johnny, ¿eh? Ponle un like, Johnny. Compartí. Y el número WhatsApp es el 765-2200.

siempre se agasalla y gratamente. Saludos para ti, saludos para toda la audiencia, a todos tus seguidores y seguidoras, gracias. Sí, es buena idea hacer TikTok, dice. Saludos para Roger, hola Roger. Saludos, querido amigo, dice. Gracias, querido amigo. Gracias a Rogercito Quispe Catari por amarte. Qué linda canción es esta.

Gracias a los amigos también que nos están escuchando en plan autopista. Gracias a los amigos también de la Avenida Montes. Yo sé que hay gente amiga que está en el automóvil esperando cargar gasolina, cargar un poquito de gasolina. Y lo están haciendo horas y horas, ¿no? Siempre el pedido para que se regularice, ¿no? Es lo que pedimos, de que, aunque sea de a poquito, ya ha pasado una semana y ya deberíamos entrar a una normalidad después de estos días, ¿no? Ojalá, ojalá, ojalá, ojalá. Saludos para nuestro buen amigo Ricardinho. Gracias a Ricardinho.

Le voy a enviar un gran saludo para Stephanie también. Gracias, Stephanie. Gracias a todos los amigos de la familia Vera también hoy. Escuchando, pero escribiéndonos a través del WhatsApp. Querido amigo, querida amiga, ¿quieres participar de la programación? ¿Quieres participar de Sabor a Sábado? Lo que tienes que hacer es escribirnos a través del número WhatsApp. Número WhatsApp 765-22-124. 765-22-124. ¿Quieres ser parte, por supuesto, de Sabor a Sábado? 765-22-124. Y la mejor dosis, por supuesto, de música siempre la vas a tener aquí en el programa que te da la apertura, el intro, si quieres, la previa al fin de semana, una noche de discoteca fantástica. Escribinos que todos los fines de semana yo te invito a que puedas hacerlo y podamos compartir todas y cada una de estas canciones que el fin de semana suenan muy, pero muy bien. Le voy a enviar un gran saludo para nuestro querido amigo Ismael. Gracias a Ismaelito Charvas, a la gente mía de Sao Paulo, Brasil. Un abrazo para los amigos de Sao Paulo. También en sintonía de la radio. 765-22-124. Saludos para Alcides también. Gracias a la familia Herrera. Háganos charla también, así podemos interactuar un poquito mejor.

Le voy a enviar un gran saludo también para nuestra querida amiga Isabelita y a la gente amiga que el día de hoy está en sintonía nuestra también en la Entre Ríos. Ahí también nos están escuchando. En la zona del cementerio, por supuesto, ahí está Alfredito. Gracias, Alfredo. Gracias por la participación de siempre. Y gracias por regalarnos, además, unos likes y compartir, además, nuestro streaming Radio Chacaltaya, música tropical con Altura. Saludos para nuestro queridísimo amigo Lalo también. ¿Dónde están escuchando? Ahí está, en la Landaeta. Estamos a todo volumen, Z. Aunque trabajando, pero con buen ritmo. Aquí está para los amigos de El Almacén Warnes, acopladito, como nos gusta. Esta canción que también nos ha sido solicitada esta tarde noche, en esta primera parte de Sabor a Sábado. Le voy a enviar un gran saludo también para Margarita. Hola, hola, hola, bienvenidos, chicos. Pasen, pasen, pasen, pasen, ¿eh? No tienes que, sin embargo, que entrar a la fiesta sin tu regalito. Y el regalito es el like.

Y para la gente mía de Buenos Aires, Argentina. Saludos para Ade, ¿no? Gracias. Saludos, abrazos cordiales, que tengan una linda noche de fin de semana. Un lindo sábado para todos. Este mensajito dice: un gran saludo desde Colquiri. Saludos al Club 26 de Febrero, ya que hoy día se ganó la Copa Simón Bolívar. ¡Oh! 3-1, dice al Club Chaco de parte de Orlando Collarani. Estamos escuchando Chacaltaya y festejando. ¡Qué bien, qué bien, qué bien! A ver, levanten, chicos, la copa. A ver, ¿dónde está la copa? ¿Dónde, dónde está la copa? ¡Qué lindo logro, eh! ¡Qué lindo esfuerzo! ¿Cómo se siente ser campeones, chicos? Hay que levantar la copa, ¿eh? Hay que levantar la copa. Envíenos algunas fotitos también, chicos. Saludos, 3-1 también, ¿eh? Lindo partido, seguramente. Saludos para mi buen amigo Orlando Collarani. Están escuchándonos en Colquiri. ¡Felicidades! ¡Felicidades, campeones! El campeón celebra como quiere, ¿no? ¡Felicidades, chicos!

Enviar un gran saludo también a la familia Cárdenas. Saludos para mi buen amigo Bartolomé. Gracias. Y compartan, chicos. Compartan. Saludos para Carlitos también. Gracias a Carlitos Agarapi. Saludos para Bonifacio. Saludos para Susana, para Franco, para nuestro buen amigo Roger también. Gracias. Saludos para Mauricio, para Alan, para Pedrito. Nos están escuchando. En Cochabamba también, gracias, un abrazo. 765-22-124. Y estamos en vivo en el Facebook, como siempre, como todas las tardes, noches de sábado. Y con las canciones que ustedes nos están pidiendo.

Le voy a enviar un gran saludo para nuestro, a nuestro buen amigo Manuel también. Gracias a Manuelito Villegas. ¿Cómo estamos? En la zona sur. Un abrazo para los amigos de la zona sur también, escuchando la programación de la radio. Gracias, saludo para Wendy también, ¿eh? Gracias. En la terminal de buses de la ciudad de La Paz, ahí también nos están escuchando. Saludos para Josecito Zarco también. ¡Bienvenido, José! ¡Bienvenido! ¡Bienvenido, José! Saludos, estamos en el live, dice. Saludos para los amigos en el live el día de hoy. Saludos para Brandon. Saludos para Alcides. En la Plaza Riosiño estamos a full. Te estamos escuchando en la Plaza Eguino. A todo volumen. Saludos para Cristian, para Vlad y para Javier. En las tardes, noches, por supuesto, del fin de semana. Lo mejor siempre es escuchar, por supuesto, 93.7. Y las noches, que ahora tienen este toque diferente en la programación de la radio. Saludos para Mauro Alcántara también. Gracias, saludos para Vanessa. Saludos para los amigos en Guayaramerín. Bienvenidos, los amigos de Guayaramerín. Hoy, también, siempre, escuchando la programación de la radio, pero hoy más que nunca, dice. A ver, tengo un saludito. Un saludito especial, dice, buenas noches. Saludos desde Warnes. Feliz cumpleaños a la señora doña Nancy, de parte de José Luis, Gilmar y Lizeth. Para Gilmar, para Lizeth, un gran saludo. Para José Luis, pero por sobre todo para Nancy, ¿no? 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Señoras y señores, estamos en nuestra primera parte. Estamos en la primera parte de Sabor a Sábado y el Time Party. Las canciones que mueven el fin de semana. Y lo mejor, por supuesto, está por llegar.

Le voy a enviar un gran saludo para mi buen amigo Víctor Carvajal también. Gracias. Que tengan una linda noche también, ¿eh? Hay que compartir, chicos, ¿eh? Compartan nuestro stream en el Facebook. Así nos ayudan bastante con el contenido. Saludo para Gustavito también. Saludo para mi buen amigo Vicente en Córdoba, Argentina. Los argentinos están, pero que no se cambian por nadie. Un gran saludo para nuestro querido amigo. Gracias, gracias. ¿Quieres escribirnos a través del Facebook? Lo pueden hacer. Radio Chacaltaya, música tropical con altura. ¿Quieres escribirnos a través del WhatsApp e interactuar también con el programa? Recuerden, nuestro WhatsApp, el 765-22-124.

Le voy a enviar un gran saludo para Alexito también. Saludo para Félix. Saludo para Elder. Gracias a nuestro querido amigo Elder. También buenas noches. Buenas noches. Uy, esas canciones hacen que quiera dositas, dice. Pero dositas no más, querido, ¿eh? Hay que trabajar el lunes. Saludo para Danitza. ¿Quiénes salieron el día de ayer? Ayer viernes. ¿Quiénes salieron? ¿Y quiénes están con las ganas de hoy día más? Como dice el viejo y conocido dicho. Hoy más como sea. Le voy a enviar un gran saludo también para nuestra querida amiga Rogelia. Gracias, ponle un like, compartí. Ponle un like, compartí. Y disfrutemos de lo mejor, por supuesto, de estas canciones que son y forman parte de Sabor a Sábado y el Time Party. Porque el que sabe, sabe. Y la música siempre sabe.

Sí, señor, estamos hasta las 21 horas. Gracias, saludo para Juanita también. Gracias a la familia Ardaya también, le vamos a enviar un gran saludo. 765-22-124. Ya llega el sector tropical también. Así que prepárense, por favor. Tenemos más.

Le voy a enviar un gran saludo para nuestra querida amiga Teresita también. Gracias, Teresita. Bienvenida, bienvenida. Yo los abrazo a todos, ¿eh? Los saludo y los abrazo para todos. Pero compartan, compartan, compartan, compartan, compartan, chicos. A seguir escuchando lindas canciones que forman parte del fin de semana. Son parte de la fiesta del fin de semana.

0: 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Ya nos vamos a ir a una pausita, ¿eh? Ya nos vamos a una pausita. Pero sigan escribiendo, sigan participando de Sabor a Sábado. Entre tanto van llegando los mensajes, yo los voy leyendo, ¿sí? Tú envías un mensajito al WhatsApp y lo leo. Tal cual, tal cual. ¿Quieres dedicar alguna canción? Pero adelante. ¿Quieres saludar a los amigos del barrio o con quienes te vas a encontrar esta tal vez noche? Y nosotros vamos a estar saludándolos, ¿sí? Todo, todo, todo en la noche para ustedes y en la programación de la radio. Señoras y señores, pausita. Ya estamos de retorno con más. Ya se fue la primera hora. Se fue la primera parte de Sabor a Sábado y enseguida tenemos más.
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Bienvenidos a nuestra segunda hora, segunda parte del Time Party, segunda hora de Sabor a Sábado. Lo mejor, por supuesto, de la noche de fin de semana, del sábado, concretamente el sábado, desde las 6 de la tarde hasta las 9 de la noche. Tenemos este encuentro espectacular con nuestra audiencia que participa, que está escribiéndonos, que disfruta, por supuesto, todos los fines de semana de lo mejor de la música. Además de ser tropical, por supuesto, de la música bien bailable. Como siempre se lo decimos, el que sabe, sabe. Y aquí está Sabor a Sábado con la música que te hace bailar. Voy a aprovechar el momento para enviar un gran saludo para Nicole. Saludo para Nicole, saludo para Edgar, saludo para la familia Guzmán. El día de hoy a Reinaldito Pablo, buenas noches. Seguí escribiendo. 765-22-124. Escribinos también a través de nuestro Facebook, Radio Chacaltaya, Música Tropical con Altura. Saludo para Andreita Cardoso también. Gracias, Andreita Cardoso. Gracias a Celinda. Saludo para nuestra buena amiga Delia Quinteros. Gracias a Mayra también. Saludos para Adriana, saludos para Patricia, saludos para Gilma, saludos para Ana Carolina, saludos para Janet, saludos para nuestro buen amigo Elvin. Gracias, amigos. Hoy arranca nuestra segunda hora, segunda parte. En este bloque, en esta hora tenemos también música tropical, así que prepárense, por favor, que tenemos de todo y para todos con estos mensajes que están llegando a través de el 765-22-124. ¿Qué dice nuestra audiencia? Hola, saludos al programa Sabor a Sábado de Chacaltaya. Quiero saludar a la familia Figueroa Espinosa Aguirre, acá en la Ciudad del Alto, deseándoles muchos éxitos sinceros de nuestro buen amigo La Bestia. Gracias, un gran saludo para ustedes. A los amigos de Chocolates El Ceibo también están escribiéndonos.

comenzar esta noche y la segunda hora, la segunda parte del Sabor a Sábado. Saludos para nuestro querido amigo Freddy Quinteros. Hola Z, dice que te vas a portar mal, dice. Yo siempre me porto mal.

Saludo para nuestra buena amiga Gilka también. Hola, Gilka. Bienvenida. ¿Qué planes, chicas? A ver, cuéntenos. Si tienes algún plan, contanos. Aquí lo vamos a debatir si quieres, Saludos para nuestro querido amigo Augusto. Gracias, Augusto. Ponle un like en el Facebook. Estamos completamente en vivo. Radio Chacaltaya, música tropical con altura. Y de esta manera pueden, por supuesto, formar parte de nuestro Time Party. Sabor a sábado, nueva temporada, nuevo ciclo. Vamos a tener algunas sesiones más para cerrar el ciclo de sabor a sábado, el Time Party. Y luego, por supuesto, lo que vendrá. Son las 7 de la noche con 10 minutos. Las 19 horas con 10 minutos. Le vamos a enviar un saludo para Victoria también. Dice, hola Zenón, linda noche, ¿cómo estás? Yo muy bien. Aquí en la cabina estamos re bien porque no hace tanto frío, ¿no? Es más, hace un calorcito, pero muy agradable. Me gusta escuchar la canción, dice, no te olvides, por favor, saludos a la distancia desde Buenos Aires, Argentina. Gracias. No la tenemos en programación, querida. Tenemos estas lindas canciones que son también parte, por supuesto, de la radio. Gracias, buenas noches. Seguí escribiéndonos, 765-22-124. Saludos para Nicos, para Nicolás. Hola, Nicolás. Bienvenido, Nico. Gracias por la buena participación. Hola, Zenón, qué enorme gusto saludarlo. Son la mejor radio de tantos estilos, muy diferentes desde tempranito. Sigan adelante, Nicolás, desde Viacha. Gracias a los amigos de Viacha. Gracias, Nico. Qué lindas palabras, ¿eh?

Le voy a enviar un gran saludo también para nuestro querido amigo Ángel. Gracias a la gente mía del día de hoy de Pampajasi también escuchando la radio. Siempre a todo volumen, siempre con la chaca. No fallamos para nada, dice. Otro de los mensajes de texto que nos acaba de llegar. Y con un fuerte abrazo, yo te doy la bienvenida. Si te estás incorporando a la sintonía de la radio, yo te doy una cordialísima bienvenida. Si estás en el Facebook, ponle ahí un like. Yo te doy la cordial bienvenida también. ¡A una noche fantástica!

saludos para la familia Mendizábal también, gracias. Qué linda participación, un abrazo cordial. Lo mejor para esta tarde-noche, para esta noche en realidad. Ha caído la noche en la ciudad de La Paz. Le voy a enviar un gran saludo para Marcelito Gutiérrez también, que está de cumpleaños el día de hoy. Marcelito, recibe un fuerte abrazo de toda la familia Gutiérrez. De parte nuestra, felicidades y que la pase bien. Seguí escribiéndonos. Estamos en el streaming, como siempre en el Facebook. Saludos para la familia Quintero también, ¿eh? Gracias a los amigos del Sindicato Señor de Mayo, a los amigos de San Cristóbal. Bienvenidos, bienvenidos. A ver, ¿dónde están los poderosos grupos que nos van a estar escribiendo seguramente? A la gente amiga de las empresas de Radio Taxis, a los amigos que están en el transporte también. Saludos para Fernando, por ejemplo. Siempre está en el móvil escuchando la programación de la radio. ¡Oh, no, querido Fer! Un gran saludo. Gracias. ¡Qué linda participación! Saludos para nuestro querido amigo Angelito Muñoz. Hola, Ángel. Bienvenido. Buenas noches, Zenón. Aquí bailando con la música de, con la linda música del sábado, dice. Gracias, querido Angelito Muñoz. Van a salir temones, querido, querido Angelito, así que no te pierdas nada. Este segundo bloque tiene además, esta segunda hora tiene además música tropical. Así que prepárense. Por

Le voy a enviar un gran saludo para mi buen amigo Gerardo. Gracias por estar con nosotros. Para Giovanni Guzmán, saludos amigos, dice: hola Giovanni, ¿dónde te has perdido? ¿Dónde te has perdido? Que no le das un like, que no compartes nuestro stream. Saludos para Magalí también. Hola Magalí, bienvenida. A las amigas que nos están escuchando en Villa Fátima, ¿eh? Y son muchos amigos y muchas amigas que nos están escuchando en Villa Fátima. ¡Oh, qué lindo tema! A ver si podemos hacer, las chicas sobre todo, ¿eh? No los chicos, nosotros no. Las chicas hacen aerobics con este tema.

me parece muy bien. A mí me parece muy bien que se vayan uniendo al stream en los comentarios de Facebook, porque a veces ocurre de que se unen un poquito tarde cuando ya prácticamente estamos cerrando el programa. Pero a mí me parece que está muy bien a esta hora.

saludo para mi buen amigo Fidel también. Hola Fidel, qué bien que estás ingresando, hermano. Ponele un like el día de hoy. O me gusta, o me encanta. Un me divierte. Saludos para nuestros queridos amigos también hoy del Uruguay. Oh. Saludos para Gustavito y a Juan José.

Le voy a enviar un gran saludo para mi buen amigo Helman también. Gracias, saludos para Barry. Hola, Barry. Gracias a Marco Antonio también. Bienvenidos a La Noche. Le voy a enviar un gran saludo para los amigos de Ibiza también, ¿eh? Se están conectando con el ritmo de la radio. A mí me parecen muy bien. Saludos para Jaimito Bellido. Gracias, precisamente Jaimito es el amigo que nos ha pedido también el Material Gear. Estamos escuchando en este preciso momento, en esta segunda hora de Sabor a Sábado.

Saludos para Daniel también. Bienvenido, Daniel. Gracias a Danielito. Saludos para Eric también. ¡Oh! Hola, hola, hola, hola, Eric. Saludos para Eric, saludos para Marcelo. Gracias, saludos para Jotita Charlie también. ¿Dónde se ha perdido mi buen amigo Jotita Charlie el día de hoy? Hoy nos vamos así para echarle algunos ojitos a algunas nenas, dice. ¿Será? ¿Será? ¿Será? A ver si se dejan echar, pues miraditas también, ¿no? Nosotros en mis tiempos decíamos, vamos a ir a chequear, ¿no? Así decíamos. Saludos para Lourdes. Saludos a la familia Miranda también. Bienvenidos, bienvenidas a prácticamente esta plena ya noche de sábado. Ponle un like, una compartida. Y por supuesto, comenten, comenten, comenten, comenten, comenten. Saludos para William. Hoy la familia Lizarazu. Saludos para los amigos que nos están escuchando en pleno centro de la ciudad de La Paz.

Estos son los amigos que están poniéndole un like el día de hoy a nuestro live, a nuestro stream. Radio Chacaltaya, música tropical con Altura. Saludos para la gente mía que le pone un like. Saludos para Rogerecito Quispe Catari. Saludos para Miriam Churqui Montesinos. Saludos para mi buen amigo Ranulfo. ¿Qué pasó con el amigo Ranulfo Uría que no nos ha escrito? Solamente le pone un like ahí, pero igual. Linda participación, querido Ranulfo. Saludos para Luis Bernardo Vitre. Saludos para Germancito Condori también. Saludos para Marcos Caballero. Saludos para Jotita Charlie. Ahí está, mi buen amigo Jotita Charlie. Saludos para Leonid. Saludos para Elvis. Saludos para Samuelito Yupanqui Tola. Saludos para nuestro querido amigo Dino también. Gracias. Saludos para la gente mía que le pone un me encanta. A Nico, por ejemplo. A Nicolás.

Este mensaje dice: si no van a poner euroclásicos, no quiero nada, dice. Saludos para nuestro buen amigo Fidel. Gracias, saludos a Fernandito. Gracias. Vamos a tener euros, sí, vamos a tener, ¿eh? Así que no se preocupen. No se preocupen, chicos, que hoy tenemos absolutamente de todo. De todo y para todos. Así que prepárense, por favor, a la familia Tola. Le vamos a enviar un gran saludo. Sí, estamos en el Facebook, estamos en el Facebook. Radio Chacaltaya, música tropical con altura en vivo, sabor a sábado, pero también a través de la aplicación de la radio. Escribinos, pero bájate la aplicación de la radio si no la tienes, en un sonido pero fantástico, impresionante como tiene que ser. Así que te toma unos segunditos nada más, ¿eh? Sencillos pasos que hacen posible, por supuesto, que tengamos muchísima gente seguidora también a través de la aplicación, donde nos están escuchando en el interior del país, pero además en el exterior del país. Por eso nos sentimos cómodos, por eso nos sentimos felices. Escribinos, porque la música continúa saliendo y sonando.

saludo para la familia García Bernal. Un gran saludo para la familia García. Gracias por estar en la sintonía nuestra. Compartí. ¿Quieres escribirnos a través del WhatsApp? Lo puedes hacer. 765-22-124. Saludos para nuestro querido amigo Malú también. Gracias a Malú. Un abrazo. Para eso Malú debe ser. Saludos para Rudy. Gracias, Rudy. Bienvenido. 765-22-124. Esta es la carrera por escuchar lindas canciones y muy movidas en este fin de semana. No olviden que Sabor a Sábado va todos los fines de semana desde las 18 hasta las 21 horas. Con lo que nos gusta o no. Saludos para Marcelito, Gracias Marcelito Arancibia. Saludos para Magalí, para Alex también. Gracias, saludos a Magalí. Saludos para la familia Nava. También saludos para nuestro querido amigo Marco. Saludos para Jaimito también, Contreras. El día de hoy, a seguir participando. Le voy a enviar un gran saludo para los amigos en Sopocachi también.

Saludos para Paulita Limachi también. Hola, Pau. ¿Cómo estás? Bienvenida, bienvenida, bienvenida. ¿Qué planes para esta noche de fin de semana? Nosotros tenemos el mejor plan. Estar con ustedes aquí en la radio. Al menos hasta las 9 de la noche.

0: Saludos para nuestro buen amigo Milton. Es en verdad lo que estoy escuchando, dice. No puedo creer, es la radio Chacaltaya, dice. Claro que sí, escucha.
1: Esa es la radio que me gusta a mí, Chacaltaya.
0: Pero tiene un distintivo especial la noche de fin de semana. Saludos, querido Milton, gracias por la pregunta. Pero solamente es un programa donde salimos de nuestra zona de confort y le presentamos estas canciones también. Y tenemos animación incluida para que la puedan pasar muy bien, para que tengan todo lo que necesitan en la casa. Y yo sé que hay gente que se está listando, que un poquito el televisor le pone nervioso o nerviosa, porque se está arreglando de la mejor manera para salir. No vayas tarde nunca a un evento. Eso es lo que realmente a uno tal vez lo perjudica en el tiempo. Andate un poquito más temprano, te lo van a agradecer los amigos y las amigas si te vas a divertir más tiempo. ¡Oh! La canción que faltaba, ¿no? Gracias, saludo para nuestro querido amigo Pico Chivas también.

Saludos para Raulito Ordóñez también. Hola, Raúl. Bienvenido. ¿Cómo es? Un par de ya sabes qué. Yo sé que estás pensando en eso. Saludos para Mati. Saludos para Mati, Mati, Mati. Hola, Mati, la familia Fernández. Saludos para los amigos en Sao Paulo, Brasil. Gracias a la gente mía de Sao Paulo, Brasil. Saludos para Sergio también. Gracias a Sergio. Saludos para la familia Lara. Saludos a la familia Ramírez también. Saludos para Juan el día de hoy. Gracias a Juan Mario. Y a la familia Baltasar. Escribinos también, escribinos también. A través del Facebook.

saludo para las caseritas en Las Velas que se están preparando, Se están preparando y hay motivo para hacerlo. Hoy hay que ir a comer delicioso a Las Velas. Lindo lugar tradicional en La Paz. Y ya estamos cerrando el mes de junio. Y ya le vamos a dar la bienvenida al mes de los paseños. Al mes de julio. Saludos para Adriancito. Gracias. Sí, tienes toda la razón, dice. Nos vamos a Las Velas. Qué lindo y qué rico que se come allá. Sí, señor, a las caseritas de Las Velas. Les enviamos un gran saludo. Que tengan una linda noche participando, por supuesto, del programa. Saludos para Jimenita Sáenz también. Gracias a Jime. Saludos a la familia Espada. Ponle un like, un me gusta, un me encanta. Y disfruta de la programación también en el Facebook. Completamente en vivo. Así que no me queden mal, No me queden mal. Escribirme también a través del WhatsApp de la radio. 765-22-124. ¡Ay! Tan linda audiencia la que tenemos. Y nos agrada muchísimo ser parte, por supuesto, de todo su cotidiano vivir. Es lo más lindo que uno pueda pedir, por supuesto. Y nosotros que estamos tantos años en la radio, estamos, por supuesto, contentos de haber logrado esa gran aceptación con nuestra audiencia, que siempre sigue, por supuesto, 93.7 Radio Chacaltaya. La mejor música tropical que suena siempre a través de nuestro dial.

voy a enviar un gran saludo para Julio César Morales. Buenas noches desde Puno. Desde Puno, Perú. Linda, linda, linda, linda noche. Saludos para Julio César. Saludos para nuestra querida amiga Fernanda Casas, que nunca nos falla. Hola, Fernanda. Bienvenida. A ver, poner ahí el sticker donde estás bailando. Sí. A ver, vámonos al WhatsApp. WhatsApp, WhatsApp, WhatsApp. Saludos para la familia Espada. Sí, en La Vista, ahí nos están escuchando. Quieren enviar un saludo también para Eddie. Saludos para Luis Marcelo también, en la zona de Munaipata. Gracias y saludos. Bienvenidos.

Yasmín. Saludos a Radio Chagaltaya. Buenas noches. Soy Yasmín, vivo en Sao Paulo, Brasil. Quiero enviar un fuerte abrazo a mi querida tía Liz, que vive en La Paz, así como a toda mi familia, la familia Vargas, y a mi querida madre, Verónica Canaviri. Saludos para la señora Verónica Canaviri. Saludos a la familia Vargas. Saludos para Yasmín. Hola, Yasmín. A la tía Liz le vamos a enviar otro saludo. Gracias, saludos para la tía también, ¿eh? Bienvenida, tía, tía, tía querida. Bienvenida al fin de semana de la radio.

Las 19 horas con 32, las 7 con 32 minutos en todo el país. Les saluda Zenón Luis Adásquez con este motivo tan importante de acompañarlos el fin de semana, porque la radio no para. La radio tiene, por supuesto, mucha energía desde muy temprano con cada uno de los programas, con cada uno de los sectores y con toda la variedad que nosotros pretendemos siempre presentar a nuestra audiencia. Y con esta variedad y con esta consecuencia, por supuesto, de un trabajo profesional, es porque la radio tiene un éxito, pero desde hace muchos años atrás. Y nosotros estamos pero contentos de haber logrado tantos, pero tantos logros. Y usted lo sabe, Chacaltaya no solamente es nacional, Radio Chacaltaya es internacional.

0: cortísima pausa. Y enseguida estamos de vuelta. Enseguida estamos de retorno. Este bloquecito lo tenemos que cerrar. Así con la música de Sissy Cat. Y enseguida música tropical, ¿eh? Prepárense, por favor. Prepárense, por favor. Linda música tropical. Enseguida. Enseguida. Y como nos gusta. Como realmente nos gusta. Una pausita, ya estamos de vuelta. Seguí escribiéndonos. La noche tiene muchísimo más. Y la noche le propone siempre lo mejor de la música y la compañía de Chacaltaya.
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Atención, estamos a tan solo 20 minutos de las 8. Es momento de comenzar este nuevo bloque con sus saludos, con sus canciones favoritas, pero además, gracias como siempre, como tiene que ser, gracias a los amigos de Pollo Chucks. 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Gracias a la gente que nos está escribiendo. Vamos a los saludos para Candy. Saludos, mucho éxito, qué lindo recuerdo, dice otro de los mensajes de texto que nos acaba de llegar. Ya llega el bloque de música tropical. Saludos para nuestro querido amigo Johnny, también a Juan Marcerito el día de hoy. Un abrazo siempre en la sintonía de la Radio Z. Dice otro de los mensajes de texto que nos acaba de llegar. Saludos para Mariano también, ¿eh? Gracias, Mariano. Buenas noches. Bienvenidos. Bienvenidas. Estamos arrancando este bloquecito, por supuesto, con sus canciones favoritas y con los éxitos que también suenan en fin de semana. Bienvenidos a Sabor a Sábado, de fiesta, el Time Party. Y antes de seguir con lindos clásicos, en la noche de discoteca también tenemos música tropical.

Si es el bloquecito que estabas esperando. Si es el bloquecito que estabas esperando. Adelante. Participa. De esta noche escribinos. A través, por supuesto, de el 765-22-124. Gracias, saludo para Juan Marcelito. Gracias, un abrazo. Gracias a nuestra querida amiga Jocelyn también. Buenas noches, dice. Saludos a la familia Hurtado, para nuestro buen amigo Tito Hurtado también. Le vamos a enviar un gran saludo. Gracias, un abrazo. Que la pasen muy bien. Seguí participando el día de hoy en el Facebook Radio Chacaltaya. Música tropical con Altura. Saludos para nuestro buen amigo Hernán también. Gracias a María. Llegamos desde el Beni recién. La radio se está escuchando aquí en donde nos estamos alojando. Dice, saludos para ti y para toda la audiencia de la radio, que lo seguimos siempre en casa y aquí también. Gracias, un abrazo. Que la pasen muy bien. Saludos para nuestro buen amigo Mario.

enviar un gran saludo a la familia Gallego también. Gracias a los amigos en España el día de hoy. Saludos para David por allá. Gracias, bienvenido. Saludos para Johnny también. Saludos para Johnny y la familia Coca. Gracias, nos han pedido algo de sangre cumbiera. Con todo gusto, ¿eh? Con todo gusto. Para Lisbeth también. Gracias, que tengan una linda noche.

Le vamos a enviar un gran saludo a la familia Oruño. Gracias a la familia Oruño. Saludos para Misael también. Saludos a la familia Villarroel. Saludos para Edito Rico y Miraflores. Miraflores presente siempre con la radio. No se olviden, en Caranavi los estamos escuchando. Y les deseamos lo mejor, dice otro de los mensajes de texto que nos acaba de llegar. 765-22-124. Haciendo filita para el combustible, Z, dice. Esperamos siempre días mejores para nuestro país. Por favor, enviar un saludo para Virginia Quispe, con todo cariño. Saludos para Vicky, para Virginia.

Le voy a enviar un gran saludo también para nuestro querido amigo Roger. Gracias a Roger. Seguí escribiendo, seguí escribiendo. La música no puede parar. Saludos para la familia Ausa también. Un gran saludo. Buenas noches. Hoy está de cumpleaños mi pequeño hijo, dice. Saludos para el pequeño Tiago. Hoy le hacemos de piñata, dice. Saludos para los amigos que están haciendo de piñatita también. Felicidades, que la paz

Paolita Cárdenas. Hoy estoy seguro que Paolita se va a portar mal. Estoy más que seguro. Saludos para Ángel. Por favor, un temita de la Sonora Sensación, el cortavenas. Oh, lindo, lindo recuerdo, Bueno, una secuencia de canciones del recuerdo con la versión de Joseph. Que con todo gusto, la vamos a colocar. No te preocupes, querido.

para nuestra querida amiga Ana María también. Hola, Ana María, ¿cómo estamos? Bienvenida. Estoy haciendo un poquito de limpieza en la casa. Saludos, Zeta. Te agradezco por las lindas canciones. Se nota que hay de todo en la radio, dice. Gracias, Anita.

Voy a aprovechar el momento para enviar un gran saludo para los amigos que están en Guayaramerín. Saludos a la familia Torrico. Gracias. Qué linda radio, Chacaltaya. Saludos para ti y para toda la poderosa audiencia. Dice otro de los mensajes de texto que nos acaba de llegar. Gracias. Linda noche. Y para quienes están incorporando la sintonía de la radio, bienvenidos, bienvenidas. Es sabor a sábado. Les saluda Zenón Huiza Vázquez. Bien ha sido para amarte. Le voy a enviar un gran saludo para Gustaviño también, ¿no? Para los amigos que el día de hoy se encuentran en la Landaeta. Saludo para las amigas y amigos en la Landaeta también. Gracias a los amigos en San Pedro, ¿eh? No me voy a olvidar nunca de enviar un saludo para Guillermito en la zona de San Pedro. Gracias. Saludo para la familia Muñoz, que seguramente está trabajando y quiso escuchar esta canción.

gran saludo para los amigos del transporte. Gracias a la gente mía del transporte, que también está con el ritmo de la radio. Buenas noches, bienvenidos, bienvenidos, bienvenidos y bienvenidos. Apenas estamos en nuestra segunda hora. Prepárense, por favor, que tenemos el plato fuerte de la noche enseguida después de las 8 en el tercer round de Sabor a Sábado. Siempre tenemos un break con la música tropical para que te pueda, por supuesto, gustar más el programa. 765 22124. Tiene razón nuestro buen amigo Nico, ¿eh? La próxima semana sí les prometo TikTok. La próxima semana les prometo TikTok. Para que vayan consecuentemente, como lo están haciendo a través del WhatsApp. En este momento lo pueden hacer a través del TikTok. El tema de que ustedes puedan sentir la música es lo que más de repente nos preocupa. Pero como tiene todo solución en la vida, le vamos a presentar un espectacular show la próxima semana, el próximo sábado desde las 6.

Saludo para nuestro buen amigo Ricardito Montaño también. Gracias. Ponle un like, un me gusta o me encanta. Compartan, chicos, compartan nuestro stream. Saludos para Herminio, saludos para Elmer también. Mayormente nos están enviando algunas reacciones y además mensajes WhatsApp. ¿Quieres enviar un mensajito WhatsApp? Con todo gusto, lo estamos recepcionando a través de el 765-22-124. Saludos para Arnold y a Manolito también. Que tengan una linda noche. Saludos para Manolito. Un abrazo, querido, Que la pasen bien. Saludos para Fabián. Lo propio. Este bloquecito ya lo vamos a cerrar también. Así que le vamos a enviar un saludo para Bismar. Saludos para Bismar. Gracias, Bismar, Gracias, gracias. No es para tanto, no debería haberse molestado, querido Bismar. Saludos para Rosita también, gracias a Rosita. Saludos a Reinaldo. Gracias a Reinaldo. A los amigos de la calle Murillo. El día de hoy. Gracias, abrazos. Abrazos, chicos, bienvenidos a la fiesta. Bienvenidos a la fiesta, pasen nomás.

Saludos para nuestra querida amiga Vilma también. Gracias a Vilma. Un abrazo, Qué linda participación. Me gusta mucho cuando participan. Nos envían algunos mensajitos, algunos stickers, comparten. Esa es la interacción que nosotros queremos. Con mucho cariño, con mucho respeto por sobre todo. Saludos para Antonio. Gracias Antonio, a Marco Aurelio. Saludos para Leonid. Saludos para Miguel Ángel Apaza. Saludos para Evelio Rojas. Saludos para Samuelito Tito también. Le enviamos un cordialísimo saludo. Lo mejor para esta noche de fin de semana. Un abrazo para todos, que la pasen realmente muy bien. Señoras y señores, antes de cerrar este bloquecito con la radio, saludos para nuestro querido amigo Bruno. Gracias a Brunito, gracias por la buena participación. 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Sabor a sábado tiene para ustedes el toque que uno siempre necesita para acompañar su fin de semana.

Y hoy un gran saludo para quienes se quedan conmigo y con sabor a sábado en el Time Party del fin de semana hasta las 9 de la noche. Un fuerte abrazo.

Le voy a enviar un gran saludo también para nuestro querido amigo Richard Burgos también. Gracias por la participación el día de hoy. Para nuestro buen amigo Richard Burgos. Saludos, que la pase bien. Y a disfrutar de este fin de semana. Con la radio. Con lo que nos gusta, por supuesto. Siempre a través de 93.5.

0: a una cortísima pausa. Nos vamos a una pausita. Ya estamos de vuelta. Ya estamos de retorno con más. Sigan escribiéndonos. Enseguida el plato fuerte, ¿eh? Platito fuerte de sabor a sábado. El Time Party espectacular, como realmente te lo mereces. Un gran abrazo para todos, señoras y señores. Y como siempre, como es habitual, como tiene que ser en la programación de la radio, le voy a enviar un fuerte abrazo a la gente mía que se conecta, que se contacta con 93.7. ¡Pausita! Ya estamos de vuelta. Cuando estemos de retorno, muchos saludos. Y tus canciones favoritas, además de lindos recuerdos. No se vayan.
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son las 8. Las 8 de la noche con 4 minutos. 8 de la noche con 4 minutos. Llegamos a este punto. Estamos arrancando la tercera y última hora de Sabor a Sábado, el Time Party. Para la gente mía que nos está escuchando, nos sigue y participa en el Facebook Radio Chacaltaya, música tropical con altura. De hecho, para los amigos en el Facebook, los vamos a saludar. Muchísimas gracias. Buenas noches a los amigos que están ya en la tercera hora, en la tercera pero última parte de Sabor a Sábado. Gracias por escribirnos.